0: 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Son las 6:06.
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0: El aplauso, un aplauso para nuestro querido Arturo.
1: Muchas gracias.
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0: 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Son las 6:18.
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0: 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Son las 6:31.
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0: 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Son las 6:43.
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1: Seguimos aquí nomás en La Mejor 92.5, 6:56 de la tarde, 312-31-3108, el teléfono en la cabina para que se comuniquen aquí nomás, 312-31-3108, teléfono en la cabina. Sale para que te comuniques en esta tarde ya de 26 de agosto. Estamos llegando ya al miércoles, mitad de la semana. Muchos dicen que es el ombligo, pero yo le digo, pues, mitad de la semana, porque yo el ombligo yo creo que es de los lugares más, que no sé cómo decirle ese lugar del cuerpo. Pero bueno, pues ahí está, ¿no? Oye, el jueves, pues que sería viernes, sábado y domingo. Mitad de la semana para los que son de semana inglesa, porque apenas es el día número 3 de 7. Entonces, básicamente, la mitad del día sería mañana, ¿no? Lunes, martes, miércoles, el jueves la mitad del día, viernes, sábado y domingo. Entonces, creo yo que el jueves sería como la mitad aproximadamente, pero bueno, ya ustedes dirán. Lo que sí es que ya estamos llegando casi a los finales, aunque no crean, hasta el lunes, es 31 de agosto, entonces todavía nos quedan unos días de seguir a la quincena, porque agosto trae 77 días, parece que sí es de los más largos, porque sí trae 31 días, señoras y señores. La quincena es hasta el lunes, para los que nos pagan los días 15 y el último del mes, entonces sí nos va a caer un poquito pesado, porque nos quedan todavía jueves, viernes, sábado, domingo y lunes. Para que vayan tanteándole el agua a los camotes, echándole más agua a los frijoles. Porque nos quedan unos días más de, comer unas maruchan o algo así para que la quincena aguante. ¿Sale? 312-31-3108, saludos. Que nos están escuchando los trabajadores, a los que están chambeando por allá en la carretera, saludos. El diario te escucho, muchas gracias. Saludos para mi amigo que está trabajando en el taller. Órale, saludos, pues échenle ganas y que estén muy bien. ¡Sas! Vámonos pues con esta canción, es de Alejandro Fernández, se llama Loco, y la tenemos aquí nomás.

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1: 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Son las 7 con 6 minutos.
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11 de la tarde, aquí nomás en la mejor 92.5, 7 con 11 ya. Órale, gracias. Buenas tardes, mi Gaby. Qué gustazo. Dice aquí sintonizándote, ¿no? Pues muchas gracias. Gracias por sintonizarnos en esta tarde. Y bueno, la pregunta de la tardecita es: cuando llega el fin de semana, ¿qué es lo que cambias de tu rutina? Porque generalmente tenemos una rutina de lunes a viernes, ¿no? Y estamos a miércoles, entonces mucha gente empieza a planear qué va a hacer este fin de semana. ¿Qué cambia su rutina? Pues que nos vamos al río, o vamos a salir a comer a algún lado, o vamos a ir a caminar temprano, ¿no? ¿Sabes qué? Sabadito de ir a oxigenarnos a la campana, sabadito de ir al Cerro de la Cumbre, no sé, lo que hagas, ¿qué es lo que tú vas planeando y cada cuándo lo planeas? Ya es miércoles, entonces me gustaría que me dijeran cuál es la forma de salir de la rutina de toda la semana de trabajo y cómo la hacen ustedes para salir y sentir otra vez que dices, por esto trabajo. Así que bueno, quiero que me lo cuentes, 312-31-3080, y aquí te diré lo que me cuentan ustedes, ¿sale? Así que esa es la pregunta que les quiero hacer. ¿Qué planean este fin de semana? ¿Cómo lo hacen? ¿Desde cuándo lo hacen? Y, o lo dejan a la sorpresa y a ver a dónde vamos hoy. Cuéntenmelo, ¿sale? Quiero saberlo. 7:12 de la tarde. Nos vamos con Musiquirri. Esa canción se llama Tu Amigo Nada Más. Es de Julián Álvarez y su norteño banda. Y la tenemos aquí nomás.

0: 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Son las 7 con 19 minutos.
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0: 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Son las 7:33.
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3: ¡Ay, Montes, Montes, Alicantes, Pintos! ¡Qué bonito, verdad! 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
2: 7:42 de la noche. Aquí nomás en la mejor 92.5. Ay, ay, ay. ¿Qué van a cenar? Buenas noches. Saludos cordiales de Juan Eliseo Molina. Aquí en la canción. Saludos. Órale, que esté muy bien. Saludotes para ti. Saludos también para ustedes que ya están cenando. Me ganaron 7:40. No, espérense, ¿cómo que ya están cenando? 7:40 de la noche, espérense un ratito más, ¿no? Generalmente les voy a decir, yo que estoy a dieta y mis comidas son como, la primera tiene que ser como 8:30 de la mañana. 8:30. Después una colación tipo 12 del día. Después comida 3 de la tarde. Después colación 5:30 de la tarde y cena como 8 de la noche, 8:30 de la noche. 5 comidas al día me aviento, ya con mi dieta de nutrióloga y demás. 5 comidas, antes comía menos y engordaba más. Ahora como más y adelgazo porque mi cuerpo cambió mi metabolismo. Entonces, a lo que voy es que acérquense a una persona que sepa, acérquense a una persona que haya estudiado, a una persona profesional de la salud, porque luego es muy común que cuando la gente está a dieta, oye, pues pásame tu dieta, yo como lo que tú comes. No, las dietas están hechas especialmente para cada persona, para el consumo de calorías que tienen, su trabajo, cuánto tiempo hacen ejercicio y demás. Entonces, pues a eso háganlo, ¿no? Mi día de ayer cené un rico pozole que me hice. No, pues chida, Invi. Gracias, ¿eh? Mira nomás, y me manda la fotona. Uy, chida, Invi, ¿eh? Gracias, no quería. No tenía ganas de un pozole con una cocona, con unas tostadas, con un chilito bien enchiloso. No se me antojaba, ¿eh? Mira. No puedo creerlo, mira. Ay, ojalá haya quedado, porque luego el pozole es de esas comidas que recalentadas sea más rico. Cenamos 10:30 que estuvo y almorzamos hoy. Sí, y recalentado sabe mejor. Es de esas comidas que entre más lo calientas, como que más el saborcito se concentra. Entonces, híjole. Con aguacate, lechuguita, cebolla y chilito. También otra comida que se come mejor después de un tiempo, el ceviche, ¿no? Si tú preparas el ceviche hoy, déjalo en el refri. Mañana te lo comes, uf, chulada. Creo que como que agarra más el saborcito, más rico. Así que, bueno, para todos ustedes, que cenen rico, que disfruten su cena, lo que sea. Mira, tostadas, ahí está, y su refrescón. ¿Cómo no? Con eso. Para todos los que están el día de hoy aquí nomás en la mejor 92.5, pues bueno, les quiero comentar que cenen muy rico, que lo que sea que Dios les haya puesto en su mesa, sea lo que sea que Dios les haya puesto en su mesa, un taquito de frijoles o un corte de carne, lo que sea, disfrútenlo mucho y que les haga mucho provecho. Ese es mi deseo del día de hoy, ¿sale? A ver qué invento de cena el día de hoy. No, pues que cenes rico y que disfrutes. Ahí me avisas, ¿sale? Órale, pues, vámonos con musiquita. Esta canción se llama Paloma Negra. Es de Majo Aguilar y es lo que tenemos aquí nomás.

0: Son las 7 con 48 minutos.
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1: Son 7:55 de la noche y es momento de decirles adiós, bye bye, arrivederci. Se van a quedar con la mami y la memoria de la mejor. Y yo regreso mañana en punto de las 9 de la mañana aquí nomás, ¿sale? Les mando un beso, un abrazo y un apapacho. Cuídense mucho, pásensela bien, disfruten y que tengan excelente noche. Y mañana nos escuchamos aquí nomás. Los voy a dejar con esta canción de Leo Dan con la original. Se llama Pídeme la Luna, una versión en vivo. Y con eso les digo adiós. Buenas noches. Descansen, cenen rico, pásensela bien. Y mañana amanezcan con una sonrisota. Aquí nomás.
2: Cuando el hombre trabaja, Dios lo respeta. Pero cuando el hombre canta, Dios lo ama.

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1: Oigan, qué gusto saludarlos, las 8:03, ya estamos aquí, sí, el miércoles 26 de agosto del 2026, seguimos vivos, seguimos disfrutando de una tarde calurosa, de una noche ya deliciosa, una noche donde ya nos llegamos a casa, reflexionamos sobre nuestro día y disfrutamos de 31 grados centígrados allá afuera, con razón. Ah, no, como que 18, espérate. 18 lados ahí en la sierra, ahí arriba, donde dice llamarse Tapalpa. Saludos a la gente bonita de Tapalpa, un abrazo, que están a 18 grados centígrados y van a estar a 14 en la madrugada. Ahí sí, ganas de empiernarse. Pero mientras nos acaloramos por acá en los Colimas, bienvenido sea usted al programa más romántico. Al momento de dedicar esa melodía que siempre ha estado ahí, que dices, bueno, hoy la recuerdo, lo recuerdo con mucho cariño. Vamos a comenzar con Grupo Brindis, se llama Otro Ocupa Mi Lugar, 8:03, ya estamos aquí, David Cortés de aquel lado, Jackie Ocio, un gusto estar con ustedes, bonita noche.

0: las 8 con 10 minutos. 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
1: Ocho de la noche con 16 minutos listos. Con más música, es el Grupo Modelo, Eres un Sueño. Regresamos con más. Los leemos, los escuchamos. 312-31-310-80. Estamos en la memoria.

0: 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Son las 8 con 23 minutos.
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ustedes en esta noche, 8:30 ya en WhatsApp de cabina 312-31-1080. Complacerlos con esa buena música, esas melodías, repetimos, ya después de un día muy ajetreado, es momento de descansar, cenar a gusto en la compañía de la buena música, por supuesto, es la hora de la cena, es la hora de platicar sobre la mesa, hacer la sobremesa, vaya, ya de noche, con la rica cena que está preparando en este momento. Pero por lo pronto, Alberto Vázquez en la memoria, sí la invitará esta noche. Gracias por estarnos acompañando.

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1: 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Son las 8 con 38 minutos.
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8:46, melodías preciosas. WhatsApp de cabina, los déjame ver que... Mami, buenas noches. Muchas gracias. Aquí estamos, listos, llevándoles la buena música. ¿Cuál te vamos a mandar, preciosa? ¿Cuál te mandamos? Bonita noche para ti y los tuyos. Vámonos a... Vámonos a escuchar más música, por supuesto. ¿Ya cenó usted? ¿Ya cenó? Qué rico, buen provecho. Deleitando los sagrados alimentos. Aquí estamos, ya unos minutitos más. Se llama Como Cuento de Hadas. Escúchela, le va.

0: 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Son las 8 con 51 minutos. 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

Oigan, ya nos vamos, pero regresamos mañana. Se van a quedar en buenas manos, David Cortés con ustedes. Bonita noche, WhatsApp, rapidito, para ver qué dicen. De parte de... Gracias, Fernando Alcaraz, por estarnos acompañando. No, tú no te preocupes, aquí todo queda anónimo. ¡Nos vamos! ¿Qué sticker? Se merece un buen sticker. Con eso nos vamos a algo de los Bukis. Gracias, aquí queda, es un secreto para todos, ¿va? No pasa nada, aquí no sale nada. Somos los guardianes del secreto. ¿Va que sí? Sí, cómo no. Ahora se me va a olvidar, no te preocupes. ¡Nos vamos! Sigan pasando bonita noche. David Cortés con ustedes hasta las 12. Y mañana les seguimos. Bonita noche, gracias.

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0: 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Son las 9:06.
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Son las 9 con 17 minutos. 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

0: 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Son las 9:29.
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Son las 9 con 39 minutos. 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

5. Muy buenas noches, ¿cómo están? Qué gusto, todo un placer. Es un chisguete de emoción estar con todo nuestro público nocturno. En este su programa, La Larga Te Acostumbras, su amigo y servidor David Cortés le saluda y le da la bienvenida a todos con esta noche. Que bueno, pues el día de hoy es un calorón, pero bárbaro. Calorón y lo que sigue. Estábamos ya con la creencia, ¿verdad? Con la, con la emoción y la ilusión de que iba a llover. Pero a la hora de la hora, mire, nomás nanáis. ¿Qué pasaría? ¿Por qué no llovió el día de hoy? ¿Acaso soy yo, maestro? ¿Acaso será alguien que no sabemos qué fue lo que pasó? Bueno, ¿a qué se deberá que de repente truena y que está queriendo llover y al último nomás nada de nada? Bueno, no lo sabemos. ¿Será cuestión de los ovnis? ¿De tecnología no humana? No lo sé, puede ser. Lo que sí sabemos que hoy es el miércoles 26 de agosto 2026. Muy contento de estar con ustedes. Y es miércoles de cantársela a la larga. Hoy cantársela a la larga es para ti lo máximo. Y bueno, pues tu canción la puedes cantar un poquitín nada más. Mándamelo por WhatsApp 312-31-310-80. Inmediatamente, yo no tardo ni perezoso, te voy a poner tu rolita. Así que vamos a cantársela a la larga el día de hoy. Que ante como cante, no importa, usted échele feeling. No pasa nada. Oye, qué gusto, mira, Selene. Selene preciosa. Buenas noches, por fin. Escuchando, dice. Ay, qué rico, mira. No, Selene, igualmente, mira. Rico saber leer tus mensajes. Besote para ti. Cuídate mucho y aquí estamos, mira, ojalá que no te pierdas ningún programa a partir del día de hoy, ¿sale? Saludos allá a toda la familia, con mucho gusto, donde quiera que se encuentren. 10:04 p.m, arrancamos. J Balvin y Karim León, Stalker, aquí nomás. La mejor FM, buenas noches.

0: 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Son las 10:07. 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

0: Pachato.
1: Bueno, ya son las 10 con 15 minutos. Mil gracias por existir, Grupo Firme y marca MP. Buenas noches, aquí nomás en A la Larga Te Acostumbras. Buenas noches, cántase.

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1: 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Son las 10 con 18 minutos.
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continuamos aquí nomás en la mejor 92.5. Saludo ya para mi buen amigo Don Pillín. Dice que ya pronto regrese Pánfilo. Ah, pues lo estamos esperando también por acá, fíjese. Ojalá que pronto, ¿verdad? Pues que siga cotorreando por acá con el público. Además, mucha gente está pidiendo también, la verdad. Saludos. Vámonos con esa canción que, la verdad, pues para Don Pillín es un himno, ¿verdad? Ya sabemos. Que me digan viejo Pablo Montero. Lo tenemos aquí nomás en la mejor 92.5.

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0: 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Son las 10 con 35 minutos.
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todavía faltan 21 minutos, 21 antes de las 11 de la noche. Y bueno, pues fíjate que estaba checando por acá el Servicio Meteorológico Nacional para Colima. Y pues queremos saber qué onda con estos municipios de Colima, Jalisco, Michoacán, los municipios de Armería, Tecomán, Manzanillo. Y bueno, pues saber qué onda con los diferentes estados también colindantes aquí de Colima. Y pues resulta de tal suerte que para Colima capital, el Servicio Meteorológico Nacional emitido hoy 26 de agosto a las 18 horas indica que esta noche y madrugada habrá lluvias muy fuertes en Colima con posibles descargas eléctricas. ¡Oh! Las lluvias pueden provocar encharcamientos e inundaciones, aumentar niveles de ríos y arroyos. También existe la posibilidad de granizo. ¡Ah, caray! Para mañana Colima tendrá temperaturas máximas de aproximadamente 35 a 40 grados centígrados para el jueves 27. El estado de Colima tiene pronóstico de lluvias fuertes, muy fuertes, de 50 a 75 milímetros. Este es el pronóstico oficial. Y bueno, pues, ¿a qué horas esperará la lluvia en la noche? A ver, vamos a checar a ver a qué horas nos dicen que está pronosticada la lluvia para esta noche. Pues dice que durante la noche estará principalmente nublado, con menor probabilidad de lluvia. Y bueno, está pues nada más, es una suposición, ¿verdad? Y esto pues puede parecer un pronóstico que pues nada más sería, no hay alguna hora fija, ¿verdad? No dice nada de eso, pero ojalá que pues llueva un poquito, porque si hace falta, ¿verdad? El calorón está insoportable. Y la verdad queremos que pues nos haya un poquito de fresquecito, ¿verdad? Bueno, saludo para nuestros amigos de Volcanes, que se andan rifando aquí en el puerto, allá en Puerto Vallarta, escuchándolos en la capital. Saludo para la raza de Zacualpan y cofradía de Suchitlán, especialmente para Pelavacas con la rola de los Cañeros. Saludos. Buenas noches, David. Espero estés muy bien. Saludos para los guardias de seguridad. Estamos aquí, cada uno en su servicio. Soy el ratón. Saludos, compa ratón. Cómo no, con mucho gusto. Y a todo nuestro público. Mira, sobre mis pies. Es lo que dice la arrolladora de Banda Limón. Se las presento con mucho gusto. Saludos para el cachetas de bombilla, que va a estar bien dormido ahorita. Ah, mi cachetas de bombilla. Saludos, buenas noches. 18 minutos para que sean las 11. Hoy es miércoles de cantársela a la larga. Anímate, mándanos tu mensajito con tu audio, la rolita que quieras, y yo inmediatamente se la voy a poner, ¿sale? Aquí nomás en La Mejor 92.5, buenas noches, aquí nomás, a la larga te acostumbras.

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Son las 10:49. 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

0: Sara Larga, te acostumbras. Buenas noches. Continuamos aquí nomás en la mejor 92.5. Que pues que todo dar que la gente nocturna pues nos sigan escuchando, ¿verdad? Que siempre acostumbren a estar con nosotros, siempre. Como ya lo dice el programa, a la larga te acostumbras. Qué bueno que estén acostumbrados, acostumbradas a sintonizarnos noche a noche. Así que bien por ustedes, un abrazo fuerte. Y tenemos por acá ya los saludos.
1: Hola, y buenas noches, mi estimado David.
0: Buenas noches.
1: Mandamos saludos.
0: Espero al puro 100. Gracias.
1: Pues
0: ¿qué onda? ¿Qué hay que hacer?
1: Pues a ver, ahorita una rola, a ver si me la puedes complacer.
0: Yo creo que sí. ¿Cómo no? Viene.
1: Y más o menos dice así.
0: A ver.
1: Amorcito mío.
0: ¡No!
1: Mío tan de adentro. Mío tan de en secreto. Mío tan especial. Amorcito mío. Quererte no es malo, y menos pecado es excepcional. Te puedo gritar, un te amo callado, por verte a mi lado, yo puedo esperar un día, unos meses, un año o un siglo, que al fin yo he de amarte. Una eternidad. Pues a ver, mi David, a ver si lo puedes poner, porfa. Y pues
0: ahí está. Ojalá
1: vuelva Pánfilo ya, porque ya para darle sus buenas peinadas.
0: ¡Oh, no!
1: Ánimo, David, buenas noches.
0: Gracias, buenas noches. Ahí está, mire, inmediatamente, con todo gusto, afecto y simpatía. Amorcito mío, Joan Sebastián, es lo que tenemos con todo el gusto aquí en Cántasela a la Larga. Ve que si se puede. Aquí nomás en la mejor. Buenas noches.

0: 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Son las 11 con 8 minutos.
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0: 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Son las 11 con 22 minutos. 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
1: Vaya, pues aquí está Cazú. Se llama Con Otra. Cualquier parecido con la realidad es mera coincidencia. Son las 11:26. Buenas noches, a la larga te acostumbras.
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Son las 11:35.

Vamos con los Titanes de Durango esta noche. Esto se llama Que Siga la Borrachera. Son 21 minutos, 21 antes de las 12. Aquí nomás, a la larga te acostumbras.

Pues aquí tenemos una de las recomendaciones de este señor Pedro Fernández, se llama De Otro Planeta. Y bueno, ya faltan 9 minutos para que sean las 12. A la larga te acostumbras. Buenas noches. Aquí nomás, La Mejor FM.

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Ese Tito doble P, doblemente P. Bueno, pues ¿qué tal esta noche, verdad? Espero que se le haya pasado a gusto. Y bueno, los saludos por acá, mira, esto está chido. Saludos de Edmonton, Canadá. Es un placer escuchar la mejor 92.5 Colima. Los hermanos Espinosa, porfa, dice una canción. Saludos allá desde Edmonton, California, ¿no es cierto? Canadá. Hasta Canadá, qué gusto, mira, muchísimas gracias, de verdad. Un placer que nos sintonicen nuestros carnales, ¿verdad? De habla hispana por allá, hermanos de aquí de Colima. Dice David, buenas noches, la canción La Mujer Que Soñé de Los Temerarios, porfa. La mujer que soñé en su piel. Igualito. ¿Ah? Sí, o verás. Buenas, David, buenas noches. Aquí trabajando y escuchando. Te puedo pues, complacer con la canción de... A ver, pude haber sido yo o La Tracalosa. Es con el buen Edwin Luna y La Tracalosa de Monterrey. Buenas noches, saludos. Aquí escuchando el buen amigo Antonio Torres. Gracias, amigazo. Buenas noches. Y bueno, pues ahí tengo algunas rolitas que las vamos a dejar después del himno nacional. Con mucho gusto, con mucho respeto, le vamos a poner las canciones que nos pidieron. Así que, por lo pronto, yo me despido. Soy David Cortés. Pase bonita noche, mejor amanecer. Mañana en punto de las 10 de la noche. Es jueves de grandes. Una sorpresa. Buenas noches. Adiós. ¡Ah!

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Es la 1 con 2 minutos.

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es la 1:42. 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
1: 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Es la una con 52 minutos. 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

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Son las 2:02.

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Son las 2 con 10 minutos. 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

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Son las 2:32.

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Son las 3 con 3 minutos.

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Son las 3:25.

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Son las 3 con 54 minutos. 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

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Son las 4:34.

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0: 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Son las 4 con 43 minutos. 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

0: Señoras y señores, muy buenos días, tengan todas y todos, nos da muchísimo gusto poderlos saludar aquí nomás en la cabina de La Mejor FM, en este jueves 27 de agosto del año 2026, son las 5:06 de la mañana, en esta nueva oportunidad que se nos brinda para poderle acompañar, para poder estar con usted, para que en este jueves, bueno, usted también tenga un día fabuloso en compañía de la radio. Nosotros estamos ya listísimos por acá en la cabina de La Mejor FM, Melesio Jiménez y su amigo Tony Lira, quien le estamos dando a usted la más cordial de las bienvenidas a este programa que, bueno, promete mucho para el día de hoy, promete buena música, también le promete a usted que vamos a pasar un buen rato, unas buenas dos horas con música mexicana, con buena vibra, le vamos a dar información, le vamos a regalar también algunos obsequios de parte de nuestros patrocinadores, la vamos a pasar muy bien, y bueno, también me da muchísimo gusto por acá saludar a Melesio Jiménez, quien ya está conmigo aquí en la cabina de La Mejor FM. Buenos días, Melesio, ¿cómo te va?
1: Buenos días, ya estamos listos en esta mañana, son ya las 5:07, jueves 27 de agosto, ya estamos preparados también en esta mañana con todo, qué bonito lo bonito, dicen, en este nuevo amanecer, en este día totalmente diferente, un día muy agradable para todos ustedes, también para nosotros, estaremos listos con todo lo que tenemos, como siempre, la buena música y las buenas cosas que tenemos, además de todas las novedades que podríamos tener de lo que pasa en la ciudad, eso es muy importante. Ya casi fin de semana, recorriéndose los días, increíble, y nosotros aquí con todo lo que tenemos, así de que tenemos mucha música, tenemos muchas cosas, y tenemos sobre todo la buena actitud de estar con ustedes, ustedes también se levantan muy temprano con nosotros, y eso es muy importante, que hagamos el equipo de un mejor programa de radio, bien parados, que ya tenemos tiempo aquí, Tony, un servidor, disfrutando en la compañía de todos ustedes. Así de que vamos a arrancar en esta mañana, mi Tony, me da mucho gusto verte también allá en la cabina, que llegaste con todo también en esta mañana, para que ustedes disfruten a través de la frecuencia 92.5, La Mejor FM, aquí nomás.
0: Así es, Melesio, son las 5:08, ojalá que nos acompañemos mutuamente a partir de este instante, y bueno, quédese con nosotros, porque la vamos a pasar muy bien a continuación.

0: Son las 5 con 12 minutos. 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

Son las 5 con 18 minutos. 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

0: Aquí nomás, la mejor 92.5, son las 5 de la mañana ya con 24 minutos. Amigo Melesio, fíjate que por acá tenemos ya muchos mensajes de nuestro auditorio y pues bueno, algunos de ellos los vamos a checar en este momento. Por ejemplo, por acá nos hicieron llegar este mensaje grabado. ¿Qué tal? Muy buena mañana, gusto saludarlos. ¿Cómo están? Un placer escucharles.
1: Buenos días, tío Tony.
0: Hola.
1: Aquí nomás, la mejor FM 92.5. Ahora quiero que si me hace el favor de ponerme una canción que a mí me gusta mucho, la de La Mochila Azul con Pedrito Fernández.
0: Ándale.
1: Ahí nomás, si se puede, amigo
0: Tony. Claro que sí.
1: Ahí nomás para acordarme de La Mochila Azul. Y muchas gracias, buen día.
0: La de La Mochila Azul, ahora que ya casi están por regresar los alumnos a su salón de clases, Melesio, ya les falta poquito. Lo que resta de esta semana y el lunes próximo, otra vez a la escuela, Melio.
2: Así es, van iniciando apenas, ¿verdad, Tony? Llevan poco que regresaron, deben estar contentos. Bueno, de repente llega fin de semana y también lo disfrutan los buenos amigos estudiantes. Saludos para Pepe González, que nos escucha allá en el Trapiche. Saludos a toda la familia López también de ese mismo lugar del Trapiche.
0: Así es, y bueno, también por acá un saludo para nuestra amiga Vero Barajas, que nos mandó este mensaje. Dice, buenos días, Tony y Melesio. Saludos para ustedes en este día, para los radioescuchas y a todos los que ya vamos camino al trabajo, para el personal de Yazaki. A ver si nos complaces con una canción de Vicente Fernández, por favor. Excelente y bendecido día para todos y para todas también.
2: Ahí está, para todos ustedes. Saludos a la señora Amelia y Miguel Cerratos de allá, de ese bonito lugar, Rastrojitos, que está por allá rumbo a Minatitlán. Saludos, buenos amigos de ese bonito lugar.
0: Ayer les cayó un aguacerazo por allá en Mina y bueno, ya veremos para hoy qué nos depara el destino respecto al asunto de la lluvia, si va a haber, si no va a haber, estaremos al tanto. Todo indica que van a ser, pues, obviamente tormentas vespertinas acá en Colima. Ahorita en la mañana, pues, vemos una luna que pareciera un sol, eso iba a decir. Tenemos una luna llena entre algunas nubecitas que andan por ahí en el cielo. De repente, pues, se ve muy peliculesca la luna el día de hoy, a esta hora de la mañana, Mele.
2: Desde anoche estaba preciosa, Tony, entre las nubes, estaba metida ahí entre las nubes y se reflejaba. Era increíble y se veía grandota, ¿eh? Se veía como la luna de octubre, que dicen que es la más bonita, ¿no? Pero anoche también estaba muy bonita en este mes de agosto, una luna preciosa.
0: Así es, Mele. Y pues, bueno, con esta luna habrá pues algunos que señalen, ¿verdad?, el inicio de algo. Ya ves, Melesio, que la gente, hay algunos que conocen bien. Después de la luna llena va a pasar esto y ya va a empezar esto otro. Como que le saben al clima respecto a lo que va pasando con los astros.
2: Y que viene la diada y que trae más agua y que se que. Bueno, eso decía mi papá. ¿No? Eso decían los ancestros que sabían, se guiaban por la luna y que era muy efectivo. Quien sabía, quien no sabía, pues no, le agarraba todo, ¿verdad, Tony?
0: Así es, Mele. Pues son las 5 de la mañana ya con 27 minutos. Al ratito va a llegar con nosotros por acá nuestros amigos de Carnicería Rossi, que pues bueno, hoy también nos hacen llegar 2 medios kilos de carnitas. Así que bueno, mientras ese momento llega, nosotros seguiremos con la música a través del 92.5 de su radio.
2: Saludos, amigo Miguel Llamas, ¿dónde andas? Ahí está, por las calles de la ciudad. Sigue la música, aquí en Bien Parado.

0: Son las 5 con 34 minutos.
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Son las 5.

0: Son las 5:45.
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0: En esta mañana, Melecio, son las 5:57 y vamos a escuchar a nuestro amigo David, que anda por allá en Chicago. Lo escuchamos con este mensaje que nos mandó. Buena mañana.
1: Buenos días, compa Tony, padrino, buenos días.
2: Ahijado, ahijado.
1: Dios, Rupaljale, vamos para Molín, Illinois,
0: Ándale.
1: Ponte una cancioncilla, viejo, si se puede.
0: A ver, ¿cuál será?
1: Corazón enamorado, de grupo cuál.
0: Corazón enamorado.
1: Ahí estamos. Buen día.
2: Saludos, ahijado. Un abrazote hasta ahí donde estés, hombre. A todos tus amigos también.
0: Con mucho gusto le vamos a poner su canción, Mele, aquí nomás, en lo mejor, a kilómetros de distancia. Y pareciera que aquí está en una colonia de la villa, ¿no?
2: Qué bonito, ¿no? Como si estuviera por aquí él en esta capital. No, pero un saludazo a esos buenos amigos que están en Estados Unidos.
0: También un saludo para el amigo Pancho Ruiz. Por ahí nos pidió la canción de Barrio Alegre. Ya también se la pusimos. Saludos para todos los amigos allá que nos escuchan en el Fobiste, bendiciones. Al igual, dice, en buena hora, locutores, madrugadores, que todo les salga bien hoy, siempre. Dice, así como el personal de campo administrativo de IMSS Bienestar, y a mis hijos y bendiciones, su amigo Jorge Enciso Navarro. Gracias, amigo Jorge, que tengas un excelente día.
2: Dame un saludo a Miguel Ángel Gutiérrez, que nos escucha allá en el Mercadito de las Barradas. Saludos a todos los que trabajan ahí.
0: Vamos a ir a la música, Grupo Cual, con Corazón Enamorado. Está aquí, listísima esta canción. Y ahorita regresamos con parte de la historia detrás de la canción.

Son las 6:04. 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
1: En el contexto forestal, la flor de capomo o la flor de mojo son exactamente la misma flor. Ambos nombres populares corresponden al árbol científico conocido comúnmente en México como ramón, capomo, mojo, ajoche, uje o apomo, dependiendo de la región del país.
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0: Son las 6:07.
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6: Revista del Consumidor.
7: ¿Buscas consentir tu piel de forma natural sin descuidar tu cartera? Llegaste al lugar indicado. Hoy en nuestra tecnología doméstica cuidaremos de ti y de tu bolsillo, enseñándote a preparar unas humectantes barras de jabón con miel. Acompáñanos en Revista del Consumidor Radio.
8: Revista del Consumidor.
9: Esta tecnología doméstica está validada por el Laboratorio Nacional de Protección al Consumidor. Tome nota de los ingredientes y preste mucha atención. ¡Comenzamos!
7: Los ingredientes que vamos a necesitar son 3 tazas de base de jabón transparente cortado en cubos, 1/2 taza de agua purificada caliente, 1.5 cucharadas de miel de abeja, 1 pizca de colorante vegetal amarillo y 40 gotas de esencia de miel.
9: Los utensilios que utilizaremos son 1 taza medidora, 1 cacerola con capacidad de 2.5 litros, 1 tazón de vidrio con capacidad de 1.5 litros, 1 plato extendido, 1 cuchillo, 1 cuchara sopera, 1 molde de silicón, 1 rollo de papel aluminio, 1 rollo de plástico adherente para alimentos y 1 atomizador. Vamos al procedimiento.
7: Comenzaremos colocando los cubitos de la base para jabón en el tazón y la llevamos a baño María. Movemos hasta que se hayan derretido por completo. Vertemos en 1 taza la miel, el colorante y la esencia. Mezclamos y dejamos reposar unos minutos. Después, agregamos el agua caliente.
9: Cuando la base para jabón esté completamente derretida, añadimos la mezcla de miel y revolvemos hasta incorporar todos los ingredientes. Retiramos el fuego y vertemos la preparación en los moldes. Si no cuentas con moldes de silicón, puedes utilizar vasos desechables recubiertos con 1 capa de aceite mineral para facilitar el desmolde.
7: Si notas que se formaron burbujas en la superficie, puedes eliminarlas rociando alcohol del 96 utilizando 1 atomizador. Esto ayudará a que el jabón tenga una textura lisa. Dejamos enfriar a temperatura ambiente y posteriormente refrigeramos por 30 minutos para solidificar.
9: Ahora desmoldamos los jabones y los envolvemos en papel aluminio, después en plástico adherente para alimentos. Y así de fácil, en tan solo 40 minutos quedaron listas nuestras barras de jabón con miel. Recuerda almacenarlas en un lugar fresco y seco.
7: ¡Anímate a prepararlas! Esta receta rinde para 6 barras, tiene una caducidad de 6 meses y un costo promedio de 118 pesos con 34 centavos.
9: Si prefieres seguir el paso a paso en video, recuerda que puedes ver esta tecnología doméstica en nuestro canal de YouTube, Profeco TV. Ahí encontrarás muchísimas recetas para ahorrar y hacer tú mismo los productos en casa, teniendo la certeza de la calidad en los ingredientes que utilizas.
7: Aprende a hacer desde un gel para el cabello o un champú para lavar el auto, hasta jamón artesanal o unos deliciosos enjambres de chocolate.
9: Presúmenos cómo te quedaron tus jabones. Etiquétanos en Instagram con el hashtag Tecnología Doméstica Profeco y menciona a @revistadelconsumidor.mx. Nos escuchamos en la próxima Tecnología Doméstica.
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0: Dios. ¡Aquí no más! ¿Sabías la historia que hay detrás de la canción?
1: La canción Y si lloro que de los Quinos aborda la sinceridad emocional en el contexto del amor. Desde el inicio la letra establece que llorar no es un delito ni un placer, sino una necesidad emocional que el cantante siente profundamente. Este acto de llorar es una expresión de su ser, una manifestación de sus sentimientos más íntimos y sinceros. La canción desafía las normas sociales que critican la expresión de emociones, especialmente en los hombres, y reivindica el derecho a mostrar vulnerabilidad sin vergüenza ni culpa. ¿Y si lloro qué? Es una declaración de independencia emocional. El cantante afirma que su llanto es una experiencia personal, algo que hace con sus propios ojos y en su propia persona. Este acto de llorar es una forma de liberación, un despojo de su llanto que le permite enfrentar sus emociones de manera honesta. La repetición de esta frase refuerza la idea de que no hay nada de malo en mostrar emociones y que hacerlo es una parte natural necesaria del ser humano. La canción también explora el tema del amor no correspondido o el dolor que puede causar el amor. El cantante llora por una mujer a la que ama y este amor es el fuerte dolor de su llanto. A través de esta letra, los Quinos capturan la esencia de la experiencia humana de amar y sufrir y la importancia de permitirnos sentir y expresar esas emociones. La canción es un llamado a la autenticidad emocional y a la aceptación de nuestras propias vulnerabilidades, sin importar lo que los demás puedan pensar o decir.
2: Hoy hablamos de los Quinos, una agrupación que dejó una huella importante dentro de la música mexicana de corte grupero y norteño. La historia de los Quinos está ligada a la familia del Toro, cuyos integrantes formaron la agrupación en California durante la década de los 70. El nombre Quinos surgió como una forma abreviada del apodo de uno de los fundadores, Luis del Toro, conocido como Quinochín. Con disciplina, trabajo y numerosas presentaciones en bailes y escenarios de la región, los Quinos fueron ganando popularidad hasta entrar al mundo de las grabaciones profesionales. Su repertorio se caracterizó por canciones de amor, desamor, nostalgia y esas historias cotidianas con las que el público podía identificarse. Entre las voces que forman parte de la historia del grupo destaca Adolfo Sánchez, quien fue uno de sus principales cantantes y participó en numerosas grabaciones. Entre las canciones que permanecen en la memoria de sus seguidores está Y si lloro qué, un tema que habla del dolor provocado por el amor y de esas lágrimas que por más que intentamos ocultarlas, terminan apareciendo. Los Quinos hicieron de esos sentimientos una forma de cantar y con el paso del tiempo sus canciones continúan formando parte de la memoria musical de muchas generaciones. Y ahora sí, vamos a recordar a los Quinos con una de esas canciones que dicen mucho con muy pocas palabras. Y si lloro qué, aquí nomás en La Mejor. Las 6:20.

0: 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Son las 6:23.
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5: 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A las 6 de la mañana, 26 minutos.
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0: 6 de la mañana, 29 minutos. El problema es con el pulque, no con otra cosa, dijo este cuate en la canción. Bueno, pues estamos listos con el coche que lo tiene Tony Lira ya en la cabina master, el guarito pompudo con carne buena, sabrosa.
1: El problema es la tusca. El problema es el mezcal.
0: El tusca, de allá, de Tonaya, Jalisco.
1: Bueno, son las 6:29 minutos aquí, Melecio, en la mejor. Nos da muchísimo gusto que nos estén acompañando. Y bueno, llegó el momento para ir a lo que está en este momento interesándole al público, que es ganarse los medios kilos de carnitas de Carnicería Rossi. Hoy vamos a regalar dos, Melecio. Y bueno, usted nos va a poder hacer llegar un mensaje de audio a través de su WhatsApp al nuestro. Al 312-31-3180 tiene que grabar con su voz la frase: aquí nomás la mejor 92.5, quiero ganarme medio kilo de carnitas de Carnicería Rossi. Posteriormente respondernos la pregunta 1 y la pregunta 2. Pregunta 1 en este momento viene a continuación y Melecio la tiene. ¿Qué pregunta vas a hacer, Melecio?
0: Ahí está una pregunta también de la gastronomía mexicana, que ya viene la temporada. ¿Qué platillo es famoso por representar los tres colores de la bandera mexicana? Verde, blanco y rojo. Esa es su presentación. Díganme el nombre. Son muy sabrosas.
1: Ok. Escuche con atención nuevamente la pregunta para que la tenga clara. Melecio, ¿cuál fue tu pregunta? Porque se las vamos a repetir para que la tengan muy clara.
0: Muy clara. Este es un platillo famoso en México por presentar los tres colores de la bandera mexicana.
1: ¿Un platillo?
0: Verde, sí, es un platillo. Verde, blanco y rojo. Y su presentación, así es, verde, blanco y rojo. Bueno, y es riquísimo. Y además no es tan
1: barata.
0: Quiero
1: saber yo.
0: Sí, sí, sí.
1: Quiero saber yo.
0: No es tan barata, ¿eh? Te dan a veces una en 200 pesos, algo así.
1: Creo que tiene rabito.
0: Ah, ñeñe dijo que.
1: Creo sí, que tiene
0: sí,
1: rabito.
0: Sí, ñeñe. Tiene los tres colores. Son muy, muy riquísimas, ¿eh? Okay. Las hacen, Tony, normalmente en el tiempo de noviembre, noviembre, diciembre, porque en ese tiempo hay otra fruta que lleva y que no
1: también
0: hay.
1: En septiembre, ¿no?
0: Septiembre, octubre.
1: También, sí. Me ha tocado por ahí ver.
0: Septiembre, octubre, porque esa fruta que lleva roja no la hay todo el tiempo.
1: Bueno, vamos a escuchar las respuestas que ya han sido enviadas aquí al WhatsApp de La Mejor. Escuchamos con atención, aquí nomás La Mejor. Buenos días.
2: Buenos días, aquí nomás no, la 92.5. Son los chiles en nogada. Mi nombre es...
1: ¿Sí?
0: Sí, sí es, chiles en nogada.
1: Mele, pero la frase.
0: La frase no la dijo.
1: La frase sí, dijo, le no, hizo pues, falta sin decir frase, qué se quiere ganar.
2: Sin buenos frase, días, mira. Aquí nomás no, la 92.5 son los...
1: Se fue directito con,
0: no.
1: con la respuesta.
0: Otra persona que haya dicho bien. Porque
1: lamentablemente después... la frase no fue bien dicha
0: no.
1: Y ahí le hizo falta algo, ¿verdad?
0: Las orejotas mañana que vamos a traer, que nos van a arrastrar.
1: ¿Por qué, así Mele? Que, porque
0: pues nos van a jalar las orejas.
1: Que
0: el rato saliendo va a decir, oye, ¿y eso qué? A ver, póngase ahí de moda. Porque...
1: bueno, vamos a escuchar este otro mensaje. Aquí nomás La Mejor. Buen día.
3: Punto 5. Quiero ganarme medio kilo de Carnicería Rossi. El...
0: Medio kilo de Carnicería.
1: Creo que le hizo falta también al inicio la frase.
0: No. ¿Qué les pasa?
1: Acuérdense que la frase es, aquí nomás La Mejor 92.5, quiero ganarme, ya lo usted dice. Nos vamos al siguiente mensaje porque, pues bueno, les hemos pedido constantemente que la frase sea bien dicha y, pues bueno, eso es lo que los hace participar o les permite participar para poderlos premiar. Escuchamos con atención el siguiente mensaje.
4: Buenos días, aquí La Mejor más 2.5.
1: Tampoco.
0: ¿Qué dijo?
1: Tampoco.
0: ¿Qué
1: está
0: dijo?
1: Bien dicha
0: dice
1: la frase.
0: Aquel...
1: Bueno.
0: ¿Qué dijo? Y le metió una cachetada a aquel en la tele. ¿Qué dijo?
1: Es que a veces yo pienso, Mele, que por las prisas de grabar la frase, se les va y olvidan algo. Bueno, nos vamos
0: pues
1: a la siguiente.
0: No ganan, pues.
1: Aquí nomás La Mejor.
5: Aquí nomás La Mejor 92.5. Quiero ganar las carnitas de Carnicería Rossi.
1: Correcto.
5: Los chiles en nogada.
1: Exactamente, ay, así de fácil, Mele.
0: Ya la señora le hizo mejor, claro, mucho mejor. Ahí está el nombre de la señora, son los chiles en nogada. Verde, blanco y rojo, bien mexicanos.
1: Díganos su nombre, por favor, nombre completo de la persona a la que le acabo de enviar su sticker que dice ya ganaste. Si tiene su sticker, pues obviamente es la ganadora. Estuvieron a punto, Melecio, de ganarte con el platillo que acabas de comentar. Así que, pues bueno, nuestra amiga, si ya recibió su sticker que dice ya ganaste, díganos su nombre, porque no nos hace falta pasar su nombre ya a los amigos de la carnicería Rossi para que al rato, entre las 7:30 de la mañana y las 2 de la tarde, pueda pasar a recoger su premio. Recuerde, medio kilo de carnitas, acompañado de su vaso de frijoles, todo listo para el día de hoy, Mele.
0: Y la salsa sabrosa. Fíjate que también hay tortillas a mano ya, si alguien quiere llevar ahí, hay tortillas a mano buenas para que usted se las lleve.
1: Hombre, una chulada, me la hizo esa salsa verde
0: esa que salsa hacen ahí. Verde. Sabrosa, ¿verdad, Tony? Ah, ya la has probado, muy rica.
1: Sagrario Mendoza, Mele.
0: Sagrario.
1: Ella es la ganadora, Sagrario Mendoza.
0: Ahí está, Mendoza, la ganadora de las carnitas. Bueno, correcto. Vamos, Tony, con tu pregunta.
1: Vámonos a la pregunta número 2. Recuerden que la frase debe de ir completa, nombre de la estación y quién le está dando el premio. Aquí nomás, la mejor.
0: ¿Qué le está
1: dando? 92.5, quiero ganarme las carnitas de Carnicería Rossi y posteriormente decirnos la respuesta a la pregunta número 2. La pregunta que yo les voy a hacer tiene que ver con el fútbol y tiene que ver con la Leagues Cup. Esta copa donde los equipos mexicanos se enfrentan a los equipos de la MLS. Dígame cuáles van a ser los siguientes partidos que habrá. Porque ayer los equipos mexicanos le ganaron a los equipos de allá de Estados Unidos. Ganaron dos equipos mexicanos. Y antier también ganaron otros dos equipos mexicanos. Así que, pues bueno, parece que ya quedó puro equipo mexicano. Pero ¿qué partidos van a ser? Dígame, ¿qué partidos son los que habrá próximamente con la Leagues Cup? Y ya, eso es todo lo que usted tendrá que responderme. Porque, pues bueno, vienen los partidos próximamente de las semifinales. Pero ¿quién se enfrenta con quién? Son dos partidos que va a haber en semifinal. Así que, pues bueno, ahí le paso el dato, ¿verdad? Para que ahorita empiecen a responder la pregunta. Melesio, ¿tuviste el partido ayer?
0: No, Tony, fíjate, sí. Yo no ganaría, fíjate que yo no ganaría. Si no sabe de fútbol o no vio el fútbol, no va a poder
1: ganar.
0: Les
1: voy a dar el marcador. Ayer ganó el Toluca 2-0 contra el Austin. Y también el América le ganó 2-0 al Columbus Crew. Así que de esta manera fue como quedaron el día de ayer, Mele.
0: Puro de dos, ¿verdad?
1: De a dos.
0: Ándale, de a dos.
1: Dos y dos.
0: Bueno, pues ahí está.
1: Suficiente.
0: Quien lo vio, pues ahorita rápidamente va a decir la respuesta correcta, ¿verdad, Tony?
1: Yo pienso que sí.
0: Sí, rapidísimo.
1: Habrá por ahí alguien que sí sepa el marcador, así que pues bueno, vamos a escuchar a continuación, aquí nomás la mejor.
6: Aquí nomás la 92.5, quiero ganarme medio kilo de carnitas de Carnicería Rossi.
1: Correcto.
6: Los próximos partidos son Toluca León y América Monterrey.
1: América Monterrey contra Toluca y León. Efectivamente, sí, sí. En la semifinal así va a estar. Y nuestro amigo acaba de responder correctamente. Le acabo de enviar ya su sticker que dice ya ganaste. Nos dijo los dos nombres, tanto de la radio como del negocio que le está entregando las carnitas.
0: Con tranquilidad.
1: Muy bien, Carnicería Rossi. Y pues bueno, amigo, danos tu nombre completo, por favor, porque tú fuiste el ganador. Te va a tocar ir a recoger tus carnitas entre las 7:30 de la mañana y las 2 de la tarde. Es Carlos Hugo Cruz Contreras, Carlos Hugo Cruz Contreras. 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
0: Así es, y va del norte a sur, cerca de la vía, como a 2 cuadritas, para que se ubique bien, con tortillas a mano, vaya usted al rato a echar un buen taco.
1: Las 6:38, aquí nomás.
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0: Son las 6:40.
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0: 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Son las 6:42.

0: Bueno, así es, ya nos vamos. Hasta mañana, que tenga un buen destino, pásasela muy bien.
1: Son las 6:49, sigan disfrutando de este jueves 27 de agosto del año 2026. Tenemos la oportunidad del día de hoy nuevamente de ser felices, no deje esa oportunidad para después, así que pues bueno, aplíquese un poquito por ahí en las cosas que tenga que hacer y llévesela tranquila, disfrute de este día, respire, observe, cuando tenga que hablar, pues hable, cuando tenga que callar, calle, respete a los demás, etcétera, etcétera, etcétera.
0: Eso, así es mi Tony.
1: ¿Verdad?
0: Bueno, ya me voy, yo voy a los chicharrones con Rosy, echarme un taco,
1: Tony. Vamos a desayunar, Melesio.
0: Vamos.
1: Los vamos a dejar con una canción de Vicente Fernández, esto se llama Hermoso Cariño, una muy bonita canción. Aquí nomás en La Mejor, a continuación las noticias con Max Cortés. Pásenla bien.
0: Así, exprésalo siempre, Hermoso Cariño.

Son las 6:56. 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
1: Muchísimas gracias por sintonizarnos y distinguirnos con su preferencia. Pues bueno, hay datos interesantes que están ocurriendo en la jornada informativa de hoy. Les saluda Max Cortés con el gusto de llevarle las noticias este día que es 27 de agosto del 2026. Le comparto que Manuel Padilla, militante del movimiento del Partido del Trabajo, pues habló y salió a pararle su letanía a la politóloga Mitsuko Márquez respecto a la encuesta. Morena nombró a Rosa María Vallardo, pero el PT asegura que tienen que ir a encuesta porque nunca se avaló esa candidatura. Ya lo comentábamos ayer, no se avaló esa coordinación porque no se realizó la encuesta. Déjame decirle que están ocurriendo cosas interesantes. Y de las 5 que lanzaron, así nada más para que le pongan cuidado, de las 5 candidaturas que lanzaron, solo se apoyaron 2. 3 fueron rechazadas. Entonces, vale la pena estar con este tema. Y cada vez más observando cómo Morena está imponiendo criterios respecto a una rudeza innecesaria con actores políticos. Por ejemplo, el caso de Querétaro fue muy emblemático de poner a Santiago Nieto. Pues imagínense, ¿no? Santiago Nieto persiguió a Arturo Escobar en el 2015, por allá. Ya tendremos información al respecto, datos interesantes que comentar y compartir en esta jornada informativa. Hay también información, vamos a platicar con Joel Padilla Peña, el aspirante de la Cuarta Transformación, el Partido de Trabajo en afiliación y la Cuarta Transformación. ¿Qué piensa sobre la encuesta? ¿Qué piensa de lo que está ocurriendo? ¿Cuál es el posicionamiento que tiene? También hay información sobre la Selección Nacional de Handball de Playa, y va a participar en Juegos Olímpicos de la Juventud. Esto va a ser en Dakar, África. Conversaremos precisamente con su entrenadora. Sí, la entrenadora estará, estaremos platicando. Jorge Hernández nos va a invitar al concierto sobre Pablo Milanés, que se denomina Inolvidable. Mario Alberto Chávez nos va a platicar sobre Foto Septiembre en Colima, que viene, que habrá, que se tendrá al respecto. Hay información en materia de seguridad, datos importantes que están sucediendo en las últimas horas. Hay un doble homicidio en Armería. La Fiscalía General del Estado cumple 5 órdenes de aprehensión. Tendremos información también de lo que está ocurriendo en Tecomán. Mi compañera Yensuni López en Manzanillo, Alejandro Pérez, quédese con nosotros. 2 horas de información junto con Francis Bravo, la mejor FM. A través de 92.5 Noticias en su frecuencia modulada. Síganos, denle like a través de la página oficial en 92.5 Noticias en Facebook. Regresamos.
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4: Gracias, muchas gracias. Hay más información. Les saludo a Max Cortés. Saludo con gusto a Francis Bravo. Francis, hay más información importante. Buenos días.
5: Así es, muy buenos días a ti, Max. Buenos días a nuestro auditorio de 92.5 Noticias. Tenemos listo ya el reporte desde el puerto de Manzanillo con nuestro compañero Alejandro Pérez. Adelante, Alejandro. Muy buenos días.
6: 92.5 Noticias, edición matutina, informando desde el puerto de Manzanillo. En entrevista exclusiva con Cristian Amador Quiroz, salvavidas acreditado y perteneciente a la Unidad de Protección Civil de Manzanillo, nos dijo que es importante que todo bañista, que toda familia, antes de ingresar al mar, se queden unos momentos observando precisamente el oleaje, observando la mar, para poder detectar las corrientes de retorno. Estas corrientes que son precisamente las que resultan más peligrosas para todos los bañistas, toda vez que son las que van arrastrando a los nadadores hasta ponerlos justo en la reventazón y obviamente también, bueno, pues el exponer su vida. Dijo también que es importante hacer caso al señalamiento de las banderas, porque justamente donde hay banderas rojas, ahí enfrente se marcan dónde están las corrientes de retorno, obviamente para que no sean para que no sea zona de baño para quienes van a disfrutarla. Sobre el tema, esto era lo que decía.
7: Buen tema. La verdad que aquí en Manzanillo tenemos una de las playas de diferentes tipos de playas, vaya, ¿no? Tenemos desde Playa Boquita, Playa Miramar, Playa Olas Altas, Playa Santiago, la Bahía de las Brisas, y cada playa tiene su tipo de corriente, digámoslo así, ¿no? En específico, donde tenemos unas de las zonas más corrientes más fuertes, se puede decir, más conocida como tal, puede ser en Miramar, zona de Playa de Oro, zona de Playa Olas Altas, que es donde nos concentramos más nosotros como guardavidas. Actualmente yo estoy como guardavidas para Protección Civil Manzanillo, estamos a sus órdenes. Nosotros nos encargamos de dar recorridos por toda la bahía, por las dos bahías, tenemos guardavidas desplegados en las dos bahías, en unidades todo terreno, que son las cuatrimotos que tenemos. Tratamos de siempre estar en contacto con la gente, ¿no? Llegar, darles una buena recomendación, una buena indicación, de decirles, mira, observa, aquí tenemos una bandera roja, que significa zona de peligro o zona no apta para bañarse, lo cual te pedimos que te retires de esta zona hacia los lados, no que te vayas de la playa. Es muy importante que la gente deba de entender el que si ven una bandera roja, no significa que tú te tengas que ir de esa zona. Si no, puedes estar en la playa, puedes disfrutar, pero con ciertas recomendaciones. Tal cual es, permanezca cerca de la orilla y evite exactamente donde vean una bandera roja. En esa línea es porque hay una corriente de retorno activa. Significa que si tú te metes a esa zona, te puede llegar el agua a la cintura. Llega una ola, va a hacer que tu nivel de agua suba, flotes poquito y por ende la corriente te va a llevar hacia adentro. Ahí la forma más fácil o correcta de salir de una corriente de retorno, si sientes que te va llevando mar adentro, no nades hacia afuera en línea recta. Nada hacia un costado, ya sea izquierda o derecha. Es tu mayor salida, la más rápida y la más segura.
6: Bueno, pues esas son las recomendaciones, los buenos tips y el consejo que da pues un experto, quien es precisamente el buen amigo Quirós, como salvavidas, vaya, reconocido y perteneciente a la Unidad de Protección Civil de Manzanillo. Continuando con más información, pues ya que estamos hablando de la playa, déjeme le comento que tuvimos la oportunidad de estar platicando con Abraham Villaseñor. Él está al frente de lo que es el Club del Mar a la Montaña. Es un club de Standard Paddle aquí en Manzanillo. Y bueno, pues nos platicaba precisamente sobre este bonito deporte, un deporte que ha llegado para quedarse y que cada vez está tomando más y más adeptos, cada vez es más la gente que viene precisamente pues para practicar esa clase de deportes. Y aquí en Manzanillo, por ejemplo, Playa La Boquita es el lugar idóneo, especial, para poder llevar a cabo la práctica de ese deporte, además también de Playa San Pedrito, de acuerdo a lo que nos dijo pues el experto.
1: Muchos pensaban que es la actividad del momento, se hizo viral, pero creo que se quedó, igual que el senderismo en su momento también, hubo muchos comentarios de que el senderismo se está haciendo viral, pero va a pasar, pero no, realmente la gente empieza a adoptar esos estilos de vida que son muy sanos, que combina su conexión con la naturaleza, el deporte, disciplina, entonces pues todo eso te va beneficiando a tu vida, va creando hábitos buenos y hace que pues se queden esas cosas buenas en la sociedad.
8: Aquí en Manzanillo tenemos buenos lugares donde aprender y uno de ellos es precisamente aquí con ustedes. Platícanos cómo se llama esas asociados aquí con mi buen rostro, estoy viendo.
1: Estamos aquí en las instalaciones de la Marley, en la sede de South Marley, y aquí mismo también practicamos la actividad de paddle. Nuestra actividad es una actividad recreativa para principiantes, donde les enseñamos a remar lo básico para que aprendan a usar el equipo y para que pues puedan navegar en las aguas tranquilas de aquí de la Playa La Boquita. Esta actividad es especialmente para hacerla aquí en Playa La Boquita y para hacerlo de modo principiante, ¿verdad? Hay gente ya más especializada que sale a travesías más lejos, pero nosotros es algo para principiantes, los enseñamos a remar básico, a pararse en tabla, también hacer snorkel. Lo combinamos con la actividad de snorkel, pues enseñamos a hacer también snorkel, a hacer apnea, que me gusta, y bueno, es parte del complemento de la actividad.
8: ¿Qué tan fácil o qué tan difícil es aprender a remar parado en esas tablas?
1: Fíjate que hemos tenido clientes de todo tipo de rango de edades, niños, adultos, gente de la tercera edad, que ha venido y se la ha pasado increíble, ha podido lograrse parar siguiendo los pasos para que vayan haciéndolo pues, paso a paso, sin que se brinque ninguno y se les haga más fácil.
6: Bueno, pues entonces, si usted quiere conocer esta actividad, se le conoce como Sub Stand Up Paddle o solamente como paddle, aunque el nombre muchas de las veces lo confunden con el deporte de raqueta, que también se ha tomado mucho auge en diferentes partes de Manzanillo, del estado y de la República Mexicana. Solamente que esto es el stand-up paddle sobre una tabla remando en el mar. La verdad, una actividad hermosísima, indiscutiblemente. Continuando en otro orden de ideas, bueno, pues la diputada local por el distrito número 14, me refiero a Andrea Naranjo, continúa llevando la rendición de su plan de actividades legislativas y de gestión hacia la ciudadanía, y como parte de un ejercicio de transparencia, pero sobre todo también por el derecho que tiene la ciudadanía de que se le informe qué es lo que están haciendo pues sus representantes en el Congreso, y será precisamente en próximas fechas, el próximo sábado para ser más exacto, que bueno, pues lo estará llevando a cabo al corazón del Centro Histórico en un evento este próximo sábado, repito, será ahí en el Jardín del Pez Vela, y en donde, bueno, pues está invitando a la gente de todo Manzanillo que desee asistir, no solamente a la de su distrito, sino a todos quienes quieran escuchar cuál ha sido el trabajo legislativo que está realizando.
9: 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Te esperamos.
6: Bueno, pues ahí está la invitación que nos hace Andrea Naranjo para quienes quieran estar ahí presentes y pues escuchar de viva voz, además de tener la oportunidad, quien así lo desee, de poder platicar, intercambiar algunas ideas, hacer algunas gestiones con la diputada. Continuando en otros temas, bueno, pues la obra de ampliación de la autopista sigue dando de qué hablar, pues, por supuesto, ¿no? Y más al sector turístico, especialmente por cuando estamos entrando ya a la recta final de una temporada vacacional.

0: Llevando a cabo, Alejandro Torres, reconocido empresario restaurantero de Manzanillo, dijo, ya son 4 años, un año más, ya no lo aguantamos. Por lo que dijo, sí, entendemos que nos traerá muchos, muchos beneficios, pero son 4 años de sufrirla. Y sobre el tema expresó lo siguiente.
1: Nos ha afectado pues a todos, ¿no? A todos los gremios, a todas las actividades empresariales y a toda la ciudadanía nos ha afectado, ¿no? Ya llevamos más de 4 años con el tema de la carretera. Parece que ya se quiere ver la luz, parece que ya hay fechas de que termine la obra. Y bueno, pues definitivamente es una obra que a todos nos va a servir muchísimo. Eso creo que nadie lo duda. Creemos que donde ha fallado es en el tema de la logística, de cómo manejar las problemáticas que se presentan con los trailers, con los accidentes, etcétera. Pero bueno, creo que cada vez falta menos, ya.
0: Bueno, pues ahí lo tiene. Eso fue lo que dijo el señor restaurantero. Por último, bueno, pues ayer dejábamos una pregunta al aire con respecto a la presidenta con licencia de Manzanillo, Rosa María Vallardo, si una vez que, bueno, pues ha concluido ya la búsqueda de la coordinación, hoy que ya es la coordinadora, si regresaría ya a la presidencia municipal de Manzanillo o si se dedicaría pues de lleno a la actividad que está realizando. Y bueno, pues fue precisamente a través de un boletín de prensa, su gente pues emitió ya un juicio respecto a que ella seguirá visitando a las familias, seguirá promoviendo la defensa de la soberanía nacional, de la defensa de la Cuarta Transformación, y seguirá recorriendo el estado. De hecho, hoy hay una rueda de prensa, Max, amigos, compañeros, allá en Colima, en el Comité Ejecutivo Estatal de Morena, 9:30 de la mañana, si no mal recuerdo, y ahí será la propia Rosa María Vallardo quien emita allá su declaración al respecto sobre, bueno, lo que será la segunda etapa. La primera fue ganar la coordinación estatal, ahora viene una segunda etapa, y al respecto ella misma de viva voz pues estará dando a conocer todos los detalles. Para 92.5 Noticias, informó desde el puerto de Manzanillo Alejandro Pérez.
2: Gracias, Alejandro. 7:20 a.m. Tenemos pausa y volvemos.
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0: 7 de la mañana con 23 minutos. Tenemos listo ya el reporte de seguridad con nuestra compañera Gabriela Camacho. Antes le menciono la temperatura en Colima, el día de hoy es de 23 grados centígrados. Ahora sí, vamos con el reporte de 24 ya. Vamos con el reporte de nuestra compañera Gabriela Camacho. Adelante, Gaby. Muy buenos días.
1: Doble homicidio se registra en el municipio de Armería. En esta mañana de información, ¿qué tal? Un gusto saludarles también a quienes nos escuchan. Un saludo. En el reporte de seguridad dar a conocer que según datos extraoficiales, ayer se registró un doble homicidio. Se trata de una agresión a tiros que se registró, ocurrió en la comunidad de Rincón de López, en el municipio de Armería. Al parecer, en un lugar de esta comunidad se encontraban dos personas, dos hombres mismos que fueron agredidos a tiros y ambos perdieron la vida. Según se tiene conocimiento, sujetos que portaban armas de fuego habrían llegado hasta donde se encontraban esas personas en dicha comunidad de Rincón de López y dispararon contra ambos individuos, provocándoles la muerte. Los presuntos agresores se dieron a la fuga y minutos después hasta el lugar llegaron elementos de las corporaciones policíacas, quienes habrían implementado el protocolo correspondiente resguardando el área, y también luego hizo acto de presencia el Ministerio Público a fin de tomar conocimiento del caso, ignorándose mayores detalles de esta agresión que ha cobrado la vida de dos personas, según datos pues que han trascendido sobre este hecho violento registrado ayer en esa localidad de Armería. Por otra parte, ayer en el municipio de Coquimatlán se reportó la muerte de una persona. Se trata de un hecho ocurrido presuntamente en el interior de una propiedad privada, al parecer una finca, un rancho, ubicado ahí en esa cabecera municipal de Coquimatlán, presuntamente por la calle Independencia. Aquí esta persona habría perdido la vida cuando un árbol cayó sobre esta persona. Se ignoran mayores detalles de cómo se registró este caso, pero hubo el reporte y se sabe que elementos de las corporaciones policíacas acudieron hasta ese lugar y sobre todo también el Ministerio Público a fin de tomar conocimiento del caso, de esta situación pues registrada ahí en ese municipio, en ese municipio de Coquimatlán, en la cabecera municipal. La Fiscalía General del Estado ha informado sobre un hecho. Se trata pues de el cumplimiento de 5 órdenes de aprehensión en contra de igual número de hombres por su probable responsabilidad en diversos delitos. Estas órdenes se cumplieron durante un periodo comprendido del 17 al 23 de agosto. De acuerdo con los mandamientos judiciales ejecutados, las detenciones corresponden a investigaciones relacionadas con los delitos de homicidio calificado, también homicidio calificado en grado de tentativa, de igual manera violencia intrafamiliar, robo calificado y contra la salud. Las personas aprehendidas fueron puestas a disposición de las autoridades competentes a fin de que continúen los procedimientos correspondientes conforme a lo establecido por la ley. La Fiscalía del Estado refrenda así, según señala, el compromiso de dar seguimiento a las investigaciones y hacer efectivos los mandamientos judiciales emitidos por las autoridades jurisdiccionales. Para 92.5 Noticias, Gabriela Camacho.
0: Gracias, Gaby. Tenemos listo ya el reporte de nuestra compañera Elvia Romero. Adelante, Elvia. Muy buenos días.
2: El Congreso del Estado en sesión solemne entregó este miércoles lo que es el premio estatal a las personas adultas mayores. Esto, el premio estatal a las personas adultas mayores, esto en su edición 2026. Y bueno, fue en esta sesión solemne en donde el presidente de la mesa directiva, el diputado Alfredo Álvarez, bueno, pues señaló que pues las personas que reciben este galardón son un ejemplo de entrega y perseverancia, así como también que han ayudado a la construcción de una mejor sociedad. Pidió que sigan siendo faro para las nuevas generaciones y que este reconocimiento pues sea el inicio de una nueva etapa. Y bueno, en este sentido, esto fue lo que comentó desde tribuna.
3: Hoy, 26 de agosto, estamos aquí en sesión solemne más que para entregar un reconocimiento. Estamos aquí para aprender de quienes han vivido con entrega, con lucha y con propósito. Cuando miramos a cada una de las personas adultas mayores que hoy honramos, no vemos solamente años cumplidos, vemos historias de resistencia, de esfuerzo silencioso, de amor por los suyos y por su tierra. Vemos a quienes construyeron con sus manos y con su corazón el Colima que hoy tenemos. Llegar a los 65, a los 80 y a los 100 años no es simplemente cumplir tiempo. Es haber sobrevivido a tempestades, haber enseñado sin manuales, haber esperado sin perder nunca la fe. Cada arruga no es un desgaste, es un mapa de rutas recorridas. Cada cana no es debilidad, es la bandera de una batalla ganada.
2: Y bueno, por su parte, la gobernadora del estado, Indira Vizcaíno, pues bueno, dijo que reconoce la trayectoria de quienes fueron galardonados por este, precisamente por este galardón, y bueno, dijo que pues es un esfuerzo, un ejemplo y también una entrega que han hecho para construir la sociedad que hoy se tiene. Mencionó pues que la pirámide social está cambiando y que habrá cada vez más personas adultas mayores, lo que representa un reto. Sin embargo, ahora dijo, los gobiernos federal y estatal mantienen el compromiso de garantizar como un derecho constitucional la pensión para este sector de la población, que dijo que en Colima suma más de 88,000 personas. Y bueno, desde tribuna dio a conocer a los galardonados con este premio.
4: Cimiento a las personas adultas mayores que esta mañana reciben su presea por haber alcanzado más de un siglo de vida. Las señoras Engracia Campos, Josefina Ramos y Josefina Guerra, así como los señores Francisco González y Cruz Ramírez. En compañía de sus familias y amistades, celebramos no solo su longevidad, sino todo lo que representan: una vida de trabajo, perseverancia y de amor por quienes los rodean. Me uno también a la felicitación para quienes hoy reciben este reconocimiento por haber destacado a lo largo de su vida en la labor humanística y profesional, en el deporte y en el arte. A Ignacio Enciso Vázquez, por más de medio siglo de trabajo en favor de las y los trabajadores de la vivienda popular y de las causas sociales. A José Luis Alcaraz Larios, por su extraordinaria labor formando generaciones de niñas, niños y jóvenes a través del deporte y preservando espacios comunitarios en Ixtlahuacán. Y a María del Carmen Bravo Verduzco, por una vida dedicada a la educación, la poesía, la declamación y la promoción de la música oral.
2: Y bueno, antes de la intervención de la gobernadora, la diputada Glenda Ochoa, presidenta de la Comisión del Bienestar, Inclusión Social y Equidad de Género, bueno, pues reconoció la trayectoria de las personas que estaban, que recibieron esta condecoración, y dijo que se premia la raíz más sabia, honda y fuerte de Colima. Recordó también que la dignidad de la vejez es ahora un derecho humano que se defiende con el corazón, las leyes y con el presupuesto público.
4: Colima, este modelo donde los más vulnerables están siempre en el centro de las prioridades. Vivir la etapa de la adultez mayor no es el ocaso de la existencia, sino la cima de la sabiduría y la plenitud humana. Llegar a estos años significa haber transitado caminos de esfuerzo, haber sembrado los valores que hoy sostienen a nuestras familias y haber construido paso a paso el Colima que hoy disfrutamos. Esta etapa representa la memoria viva de nuestro pueblo, un faro de experiencia que debe ser escuchado, respetado y cobijado. Ser un adulto mayor en nuestros días es sinónimo de orgullo, de libertad para disfrutar los frutos de una vida entera y de participación activa en la transformación de nuestra sociedad.
2: Y ya finalmente darles a conocer que luego de esta sesión solemne, bueno, continúa la sesión ordinaria en donde la Junta de Gobierno y Coordinación Política, la JUCOPO, y la Comisión de Presupuesto y Disciplina Financiera de la presente legislatura, bueno, presentaron al Pleno el acuerdo que contiene el anteproyecto del presupuesto anual de egresos del Poder Legislativo, esto para el ejercicio fiscal 2027, la proyección de recursos a ejercer para el siguiente año es por el orden de 129,250,000 pesos en observancia y restricta de los principios rectores para la administración de los recursos públicos. Los conceptos que integran dicha estimación son servicios personales, materiales y suministros, servicios generales, transferencias, asignaciones, subsidios y otras ayudas, y bienes muebles, inmuebles e intangibles respectivamente. Y bueno, pues esto fue aprobado con 19 votos a favor, 0 en contra y 3 abstenciones. Esto ya en la sesión ordinaria del Congreso del Estado. Para 92.5 Noticias, Elvia Romero.
0: Gracias, Elvia. Le recuerdo el número para si usted tiene alguna denuncia que quiera compartir con nosotros, 312-31-310-80. Recuerde, somos su voz en la denuncia ciudadana. Y bueno, a ese número usted puede enviar mensaje de WhatsApp, pero también puede hacer llamada telefónica. Si tiene evidencia, claro que puede compartirnos, ya sea fotografía o video. Ahora sí vamos a una pausa, 7:35. Pausa y volvemos.
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0: esta es información, hay más detalles de la jornada informativa de hoy. Le quiero platicar sobre una experiencia muy importante que se va, o que se está presentando, que se va a generar. Por si usted no lo sabía, pues bueno, hay datos interesantes para compartirle en estos temas. Es un tema de pues esto, el proceso de interacción entre personas que les gusta el deporte. Y son buenas noticias, ¿sabe por qué? Porque están desarrollando actividades y habilidades muy importantes dentro de este proceso. Voy a platicar esta mañana con la entrenadora, la maestra Citlali Argelián Estrada Juárez, entrenadora de la Selección Nacional de Handball de Playa. Hay que decir que pues hay también datos importantes para estar siempre pendientes en estos temas, y nos llama la atención y nos llena de alegría el hecho de que podamos informarle oportunamente sobre este proceso. Hay un dato muy importante y la maestra nos va a platicar sobre esta experiencia. Es la primera vez que el handball entra a nivel de Juegos Olímpicos. Maestra, ¿cómo estás? Muy buenos días, maestra Citlali.
1: Hola, ¿qué tal?
0: Gracias por tomar la llamada.
1: Muchas gracias.
0: Bueno, pues son buenas noticias porque son varias noticias buenas. Una, que la base de esta selección de handball de playa es Colima, ¿no? Esa es una.
1: Sí,
0: y la otra es que
1: tenemos seis niñas.
0: Y la otra es que van a participar por primera vez, entra a los Juegos Olímpicos. Platícanos, por favor.
1: Así es. Es la primera vez que el handball entra a Juegos Olímpicos de la juventud, para aclarar este punto.
0: Sí, sí, sí.
1: Así es. Es Juegos Olímpicos de la juventud por primera vez en la historia de México. México participa con la selección femenil. También es importante destacar que sí hay seis ahorita en preselección nacional que son jugadoras de Colima, y que las dos entrenadoras, tanto la entrenadora como la auxiliar, somos también mujeres de Colima.
0: Uh-huh. Es un plus a mí muy importante, ¿no? Esa es la tercera. Ahora platícanos, pues habíamos visto, ha habido aquí seleccionadas nacionales, ¿no? Yo recuerdo, ay, la hija de la maestra, se me escapa el nombre de esta chica, por cierto, creo que es comunicóloga, fue seleccionada nacional, pero el handball en sala, ¿no? Y en este particularmente se juega en arena, ¿no? ¿Es así?
1: En la arena. Mira, Colima ha sido semillero de tanto handball de sala como handball de playa. En las dos modalidades tenemos bastantes jugadores y jugadoras que han estado en selecciones nacionales representando a México en playa y en sala.
0: Uh-huh. Este proceso, obviamente, que también está de preparación, ¿hasta cuándo van a ir a la Olimpiada, los Juegos Olímpicos de la Juventud?
1: Nosotros vamos para finales de octubre, principios de noviembre. En este momento tenemos una concentración de una semana con doble sesión de entrenamiento y trabajo físico. De hecho, en este momento las chicas ya empezamos a entrenar a las 7 de la mañana, uh-huh, de 7 a 9. La tarde empezamos a las 4 con trabajo físico y posteriormente una segunda sesión de entrenamiento de 5 a 7.
0: Uh-huh. Perdón, en este proceso obviamente que también pues nos llama la atención la dinámica, un buen deporte, un deporte pues que obviamente está generando mucha sinergia, y en Colima, bueno, pues llama la atención que tengan tanta participación.
1: Sí, mira, tenemos una gran ventaja que es primeramente las distancias, que bueno, para trasladarnos de la unidad deportiva al lugar donde las chicas que vienen de Nuevo León, Aguascalientes, Jalisco, Chihuahua, están a dos cuadras, se puede decir, de la unidad deportiva. Entonces, eso nos facilita mucho los entrenamientos. Cabe destacar que tuvimos el apoyo de la gobernadora Indira Vizcaíno para su hospedaje, ya que ella nos apoyó para rentar una casa de Airbnb. También la facilidad que tenemos de tener una cancha con la dimensión y la calidad de arena que tiene la unidad deportiva facilita muchísimo los entrenamientos, ya que este tipo de arena no se calienta tanto con el sol y podemos entrenar en horarios pues donde el sol está sumamente fuerte sin este riesgo de que las niñas se quemen la planta de los pies.
0: Oye, pero ¿es algo sintético o cómo está el tema ahí de la arena?
1: No. La arena es una arena especial, se llama como arena de tiene sílica, que no se calienta con los rayos solares. Se mantiene templada, por lo que se puede entrenar cualquier horario.
0: Así es. Ahora, dinos cómo se sienten, cómo van con respecto a otros equipos. ¿Han estado viendo cómo juegan las demás adversarias? ¿Qué están preparando? ¿Qué estrategia? ¿Piensan hacer una buena ruta? ¿Tienen buena expectativa?
1: Mira, este ha sido un proceso desde el año pasado que participamos en el Mundial de Túnez, sí, donde pues fuimos totalmente nuevas, no tuvimos ningún juego de preparación. No nos fue tan mal, o sea, no nos fue bien, pero no nos fue tan mal. Y vimos totalmente pues el nivel que tienen los otros países, ¿no? Sobre todo los países europeos. Después de Túnez tuvimos otra concentración para participar en el Norca, que es el Norte y el Caribe, de la categoría mayor, que fue en San Kitts, en el cual nos trajimos el bronce. Entonces te estoy hablando de un avance significativo en las chicas y en los entrenamientos. Y ahora esta tercera concentración que tenemos, bueno, pues ya tenemos un poco más de avance. Realmente en nuestro grupo nos toca Croacia, nos toca China y me parece que ahí es Dinamarca, me parece, si no me equivoco. Obviamente, España. España fue el campeón mundial del año pasado, entonces pues nos vamos a enfrentar equipos sumamente fuertes y trabajados. Las condiciones de México son muy diferentes a las condiciones de Europa, ya que pues en Europa constantemente tienen juegos de preparación. Lamentablemente en México el handball de playa aún no se conoce en toda la República, se juega.
0: No hay una especie.
1: Entonces,
0: como de liga.
1: Eso nos limita mucho pues poder jugar contra otros equipos, ¿sí?
0: No hay una liga en donde estén haciendo un circuito a nivel nacional. Sería bueno, ¿no?
1: Aún no existe. Esperemos pronto se pueda crear esta liga de playa.
0: ¿De qué edades de las jovencitas estamos hablando?
1: ¿Perdón?
0: ¿De qué edades son, qué categorías son?
1: Las niñas son nacidas en el 2009-2010. Tienen 16, 17 años.
0: Bueno, pues, ¿y el equipo hasta qué edades recibe esta
1: selección? Bueno, en esta categoría tienen que haber nacido, como te digo, en el 2009 y en el 2010. No pueden ser ni más chiquitas ni más grandes.
0: Okay. Hablamos, maestra, que la base de esta selección, que es la que va a representar a México allá en Dakar, Senegal, pues son seis chicas, ¿verdad? Seis jovencitas.
1: Mira, ahorita hay una preselección de 17-18 jugadoras. De estas 17-18 jugadoras, seis son de Colima. De estas seis o de estas 18 jugadoras tendrán que quedar solamente 10 jugadoras. Entonces ahí pues habrá que hacer el análisis para ver cuáles son las 10 jugadoras que se van a quedar en la selección.
0: Pero es importante destacar, bueno, que una participación o integración, actualmente están viendo los perfiles y están obviamente preseleccionando, digamos, ustedes, ¿quién va a ser la selección? ¿Quién va al final seleccionar quiénes van? ¿Bajo qué criterios? Va a ser difícil, ¿no?
1: O sea, perdón, aquí estamos la maestra Pati Sierra y bueno, pues yo como entrenadora y pues entre las dos somos las que estamos haciendo nuestro análisis para sacar a las jugadoras pues que puedan representar a México.
0: Todas son muy competitivas, ¿no? A eso me refiero, que sea, este, va a ser mucho más difícil.
1: Es muy difícil. Realmente, afortunadamente, por un lado, sí. Ahora sí que nos ponen en un predicamento, porque cada día una se esfuerza más que la otra y luego ya están iguales, una avanza más que... Bueno, esto es así, ¿no?
0: Así es.
1: Este, no podemos, de hecho, todavía decimos, nos juntamos para hacer nuestro análisis, nuestra planificación, y es muy difícil, de verdad es muy difícil, porque pues todas las niñas impetuosas, claro, buscando su lugar, entonces este, ahora sí que nos están metiendo en un gran predicamento, claro, pero bueno, eso es muy favorable.
0: Bien, maestra, finalmente, maestra, entonces hasta finales de octubre está este evento, y hay que decir, se me estaba escapando, ¿hay alguna forma en que le puedan apoyar la selección, patrocinios, algún tipo de algo?
1: Pues mire, este tema es un poco para nosotros difícil, porque en este momento no pudimos contar con pues los espacios en la CONADE, bueno, en el SENARE y en el Comité Olímpico, porque estaban los Juegos Centroamericanos, sí, por lo que tuvimos que traernos la concentración a Colima. Tuvimos la fortuna de que la gobernadora nos apoyara con el hospedaje de las niñas que vienen de fuera, pero fue todo, porque cada niña viene pagando su transporte y su alimentación. Uh-huh. El día de antier, el director de deportes del INCODE, Alejandro, nos patrocinó una comida. El hermano de una de las niñas de aquí de Colima nos patrocinó carne para hacer carne asada. Algunas mamás nos han apoyado, ahora sí que nos traen fruta, atunes, agua, y pues eso ha sido de gran, gran ayuda, sobre todo para las niñas que vienen, claro, de otros estados haciendo sus gastos.
0: Va a ser interesante, si algún empresario nos escucha, en redes sociales, ¿cómo están? ¿Cómo aparecen para que los contacten?
1: En redes sociales, pues estamos con la Federación de México de Handball. Ahí pueden buscar. Todavía no hemos subido mucha información. También está en Handball Store. Apenas vamos a subir la información a Handball Store. Y pues a través de, sobre todo, de la Federación de México, pues ahí también podrían tener esa comunicación, ese contacto e información.
0: A lo mejor ya terminan estos días la concentración.
1: Sí, el sábado es nuestra última sesión de 7 a 9, y pues las niñas se retiran a sus estados. En algunos estados todavía no entran a la escuela, entran hasta el 31, pero aquí en otros como Colima, por ejemplo, pues ya tenemos una semana de escuela. También es importante agradecer el apoyo que nos ha brindado el rector de la Universidad de Colima, tanto como el director de deportes, el doctor Archila, para hacer los trámites y lo que se requiere para no perjudicar a las niñas, ahora sí que con esta ausencia, en cuanto a tareas o inasistencias, hemos tenido totalmente el apoyo. Por parte de la Secretaría de Educación, el Secretario de Educación, pues le hemos mandado un oficio en lo particular, porque bueno, yo soy maestra de primaria, de educación física, y ahora sí que ahí tengo ese pendiente que el secretario todavía no me da una resolución, pero yo acá estoy en los entrenamientos.
0: Ojalá que hagan algo al respecto para apoyar el deporte, pues es importantísimo, maestra. Y un dato adicional, ¿van a volver a tener otra concentración en Colima o va a ser en otro estado?
1: Todo va a depender de la federación que nos autorice. Depende, si hay el espacio en el SENAR o en el Comité Olímpico, pues nos estaremos trasladando para allá. Y si no, nosotros volveremos a buscar la forma de traernos otra vez la concentración a Colima, pero ahora sí que pues buscando más apoyo para niñas, ¿no?
0: Hay que estar pendientes.
1: Sobre todo los papás que hacen ese gasto.
0: Haznos saber, por favor, porque vale la pena. Hay personas que son muy generosas y pueden colaborar y contribuir. Y ojalá que la Secretaría de Educación, el secretario de Educación, pues atienda esta petición que le haces, ¿no? Imagino que es por cuestión laboral, ¿eh? ¿O qué es?
1: Sí, sobre todo laboral. Bueno, todavía no, a la primaria pues entran hasta 31, pero pues es un tema que sí me angustia, porque pues no he tenido la respuesta y tenemos este compromiso de gran magnitud, y ojalá, bueno, espero tener una respuesta positiva.
0: Vas a ver que sí, vamos a estar checando. Muchísimas gracias, maestra, gracias por esta oportunidad de platicar.
1: Al contrario, gracias por el espacio.
0: Buenos días, la maestra Citlali.
1: Buenos días a todos.
0: Gracias, buenos días.
1: Gracias.
0: Esta mañana aquí en 92.5 Noticias, la maestra Citlali Argelián Estrada Juárez, entrenadora de la Selección Nacional de Handball de Playa. Van a participar estas chicas a nivel nacional, toda esta selección, en los Juegos Olímpicos de Juventud en Dakar, allá en Senegal. Es parte de la información. 7:53, una pausa, regresamos.
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0: Gracias por estar en la frecuencia de la información 92.5 Noticias. Le tenemos detalles importantes en esta jornada y por supuesto una invitación para que empiecen a agendar lo que viene. Aquellos amantes de la fotografía no se lo pueden perder, no se lo deben perder. Y hay un gran esfuerzo de esta gestión cultural que hay para Colima. Y bueno, pues agradezco esta mañana la visita de nuestro invitado, que nos va a platicar, nos va a amplificar todos estos datos que se están presentando en estos temas de interés. Uno de ellos está en el tema de Fotoseptiembre. Gracias a Mario por compartir información importante, Mario Alberto Chávez. Y además de ser un excelente y extraordinario fotógrafo, pues tiene la posibilidad de empujar con muchos contra viento y marea, a veces por momentos, pero al final queda un buen sabor de boca como gestor cultural, como gestor de proyectos y actividades relacionadas con la fotografía. Mario, ¿cómo estás? Muy buenos días, qué gusto hablarte.
1: Hola, ¿qué tal? Muy buen día, gracias.
0: Un gusto. Pues bien, se va a materializar un evento muy importante. Uh-huh. Hemos estado viendo que hay muchas actividades interesantes de fotografía, pero Fotoseptiembre, pues el solo hecho de decir Fotoseptiembre, quienes tenemos el registro ahí de las imágenes, de todo el compendio que a veces se tenía uh-huh. a nivel nacional, ya va a ser Colima también. ¿Se incluye dentro del tema nacional o estamos en un evento exclusivamente local?
1: No, somos parte del evento que está sucediendo. Bueno, Fotoseptiembre es un festival internacional de fotografía de México. Es un festival que inició hace 33 años. Es un festival que tiene actividades a partir del mes de agosto hasta diciembre. En México están registradas creo que alrededor de 168 actividades en diferentes ciudades, estados, pero también hay actividades en Sudamérica. He visto que van a existir exposiciones creo que en Honduras, creo que en alguna parte en Uruguay, o sea, hay varios lugares en Latinoamérica donde también suceden estas exposiciones. Y curiosamente Colima tenía 21 años sin ser parte de
0: sin incorporarse, sí.
1: Exactamente. El Centro de la Imagen, que es una entidad dentro de Secretaría de Cultura Federal, que se encarga específicamente de la fotografía, uh-huh. de la imagen, tiene a Colima junto con Zacatecas y Baja California Sur como los tres estados que menos participación tienen en todas las actividades, ¿no? que se realizan, no únicamente Fotoseptiembre, sino la Bienal de Fotografía y otras actividades que tienen que ver con educación a través de la foto.
0: Así es, y bueno, hay que decir que este proceso, obviamente, que forma parte de muchas actividades y va a haber mucha dinámica. Estaba checando la agenda uh-huh. y hay eventos sumamente muy interesantes, exposiciones colectivas, talleres, actividades, ¿no?
1: Así es. Comenzamos en septiembre precisamente con un taller que se llama Punto de Partida. Es un taller que despertó bastante interés por parte del Centro de la Imagen, precisamente porque, como menciono, Colima pues está prácticamente ausente. Y ese taller lo voy a dar yo. Son 6 sesiones durante 6 semanas. Y la idea es a la gente que le interesa la fotografía, pero no sabe cómo iniciar o cómo trabajar con un proyecto, es darles como esa guía inicial y de alguna manera darles las herramientas para que también cuando existan convocatorias a nivel nacional para otras actividades, pues ese tipo de taller les pueda servir, ¿no?
0: Hay que decirle que Mario Alberto tiene un espacio junto con varios artistas, se llama Espacio Cultural 399.
1: De hecho, el espacio es de Neddy Palacios.
0: Yo estoy confundido. De Neddy Palacios. Así Neddy es. Palacios, que es más impulsora de la fotografía de Esplenopeica.
1: Así es.
0: Ahí va a ser el taller. Yo me acuerdo porque yo le estoy nombrando al que fuimos otra vez, que hubo una, ¿te acuerdas? Una exposición. Un área, ¿sabes qué? Ahorita no te voy a acordar. Pero en este lugar va a ser el taller.
1: Así es.
0: Y hay que decir que ya están abiertas las inscripciones. ¿Qué tipo de costos va a tener?
1: De hecho, todos los eventos de Fotoseptiembre son gratuitos. El taller ya está lleno. Se abrió la convocatoria y duró...
0: Ah, ya, con razón aquí se ha cerrado, entonces.
1: Así es. Duró una semana abierta y ya estaba totalmente lleno el taller. Ahorita estoy... surgió la sugerencia por parte del Centro de la Imagen que hagamos la versión 2 del taller. Y lo que se les está diciendo a la gente es que se registren de cualquier manera, mantenemos esa lista para uh-huh. el momento que se abra una segunda oportunidad al taller.
0: ¿Ese registro es a partir en la fanpage de...?
1: Es directamente en mi sitio personal. En tu sitio. Así es, okay. Así es.
0: Yo me estaba confundiendo, ¿te acuerdas que hicimos, estuvieron una exposición, proyección de imágenes y todas allá, en un patio...
1: Creo que fue en algún lugar por aquí en el centro.
0: Así es. Se está confundiendo con lo de Nelly. Pero bueno, ahí va a ser. ¿Cuántos van a participar en este?
1: Son 12 personas. Y lo más interesante para mí es que es gente muy joven y gente que ya tiene pues recorrido haciendo fotografía, pero que lo que tienen en común es que no han trabajado como un proyecto de... Se le conoce de largo aliento, ¿no? Que puede ser un par de años para desarrollar una idea.
0: Y ese será el punto de partida quizá para que el próximo, Dios mediante, Fotoseptiembre ya tengan un algo, ¿no?
1: Exactamente, que haya más personas que se involucren. El siguiente año viene, por ejemplo, la Bienal de Fotografía, también por el Centro de la Imagen. Entonces hay toda una serie de actividades, uh-huh. Tanto a nivel de Ciudad de México, pero está también el Centro Fotográfico Manuel Álvarez Bravo en Oaxaca, que hace convocatorias.
0: ¿Esto va a llevar 6 semanas? ¿Va a ser hasta noviembre?
1: Comienza el 22 de septiembre, uh-huh. y va a terminar en la última semana
0: de octubre.
1: Y la idea, junto con Subsecretaría de Cultura, es que parte del trabajo que se genere durante estas 6 semanas... vamos a hacer una exposición en Palacio de Gobierno de
0: el museo.
1: Exactamente.
0: Museo de Palacio.
1: Y creo que es una idea bastante interesante platicando con el subsecretario que se nos ocurrió ahí sobre la mesa.
0: Pasa hasta el 15 de diciembre.
1: Esa es la exposición. Esa es otra exposición. El 9 de octubre. Inauguro yo una exposición que se llama Aquello que permanece en la Tierra. Es una exposición que se va a montar en la Pinacoteca Universitaria y va a estar hasta mediados de...
0: ¿Es tuya el trabajo, el material?
1: El trabajo es mío, es un trabajo que comencé a partir del 2024. La idea uh-huh. viene quizás un poquito más atrás. Y es un trabajo donde invito yo a una curadora externa. Ella ha curado exposiciones... Otra vez, ella es de Tijuana, ha curado exposiciones en el Centro de la Imagen. Tuvo recientemente una exposición de retrospectiva de sus 20 años de trabajo como artista visual en el Centro Cultural Tijuana. Estuvo también en Ciudad de México. Tiene mucha...
0: ¿Es material de blanco y negro o de color? ¿Qué es?
1: No, el material es color. Lo que hice fue que a partir de la conmemoración de los 500 años... tomé esta misma idea de hacer el recorrido de la llegada de los españoles.
0: Okay.
1: Y encontrar, conocer quiénes somos los que estamos hoy en día aquí, ¿no? De qué manera nos ha moldeado tanto el territorio como esta historia que tenemos. Entonces, son alrededor de 50 piezas las que van a estar en...
0: Va a ser en la Pinacoteca Universitaria,
1: así
0: ¿verdad?
1: Así es.
0: Y hay un día antes, el 8 de octubre, Ingrid Hernández.
1: Así es la curadora.
0: Ah, es la curadora. ¿Y ella va a tener una exposición también?
1: No, el 8 vamos a tener una charla, igual en el Museo Palacio. Y la charla tiene que ver precisamente cómo se dan esos procesos creativos hoy en día con trabajando en proyectos en la fotografía. Creo que muchas de las preguntas cuando cualquiera de nosotros iniciamos es ¿cómo se nos ocurren las ideas hacer un proyecto? ¿No? ¿Cómo tengo que documentarlo? ¿Cómo es el proceso de ir y registrar y crear estas imágenes y luego después seleccionar y decir, este es el proyecto que ya terminó? Entonces, la idea es poder tener esa plática con ella donde podamos tener esas preguntas, ¿no? Que creo que son de interés general.
0: Oye, ¿con qué frecuencia es Fotoseptiembre? ¿Cada cuántos años?
1: Sucede cada 2 años. El evento no es tal cual una bienal, porque no hay una selección como específica, es simplemente estar al pendiente cuando se abre la convocatoria y cumplir con los requisitos. Y la Bienal está intercalada, entonces la Bienal de Fotografía es así, ya es como una especie como de concurso donde hay que...
0: Más o como eso, frecuencia.
1: Exactamente, uh-huh. Pero son dos, prácticamente todos los años hay actividades en torno a la fotografía.
0: El tema, parte de las actividades en la fanpage de nuestro invitado esta mañana para compartir, Mario Alberto Chávez. Y pues bueno, es entrada gratuita en las actividades, las charlas, la exposición va a ser también.
1: Así es, digo, el único detalle, por ejemplo, con la charla, como va a ser en el salón de Museo Palacio.
0: Es como un auditorio, ¿verdad?
1: El auditorio sí es cupo limitado, no recuerdo el número, pero.
0: ¿Hay que registrarse o qué van a hacer ahí? O llegar temprano.
1: Hay que llegar temprano. Lo que pasa es que si abrimos el registro, sucede. Súper común de que la gente se registre y al final de cuentas no llegan, ¿no? Entonces, mejor preferimos que la gente llegue con un poquito de tiempo y ya vemos cómo nos acomodamos.
0: Así es. ¿Qué tanto, Mario, qué tanto ha cambiado la concepción de la fotografía? Tomando en cuenta que nosotros somos análogos, y digo, me incluyo, esa pasión que hay por la fotografía, somos análogos, pero ¿qué tanto ha influido la presencia de los dispositivos, los teléfonos, para poder procesar e integrarla? Porque hay fotos que vemos que están extraordinarias, pero sí, también hay en los dispositivos, hay también todavía una técnica nueva, ¿no? Un nuevo desarrollo de la imagen sin alterar tanto con los filtros famosos, ¿no?
1: Claro. Obviamente la fotografía digital vino a cambiar todo, ¿no? Y en específicamente cuando llegó a los dispositivos móviles. Recuerdo hace algunos años alguien me preguntaba, es que ahora todos somos fotógrafos, y yo lo que les decía es que yo puedo leer y escribir muy bien, pero yo no puedo escribir un Pedro Páramo.
0: Así es.
1: Entonces no me considero escritor, ¿no? Entonces en la fotografía creo que también, y de hecho el taller habla mucho de eso, o sea, aquí no nos interesa la técnica de la fotografía, si es análogo o si es digital, la técnica va un poquito de lado. Lo que nos interesa es cuáles son las preguntas y cuáles son las ideas que hay detrás de la foto. Y yo creo que la manera en cómo ha cambiado es que es precisamente que cuando se trabaja en los proyectos es precisamente pensar qué es lo que quiero hablar, o sea, y ya no, antes veíamos las revistas de que, ay, que era un lugar exótico, sí, y un lugar desconocido para irlo a registrar y mostrárselo a todo el mundo. Ahora lo que estamos haciendo es totalmente diferente, ahora es hablar desde el lugar, el espacio donde tú vives, el tiempo donde tú vives, y hablar de los temas que a lo mejor a ti te interesan o te afectan de manera personal, que pueden iniciar como una idea totalmente íntima o muy personal, pero que al final de cuentas son temas y son sentimientos que una vez que se los pones a alguien, cada quien los va a recibir y los va a interpretar de alguna manera, ¿no? Entonces, volviendo a la parte técnica, es importante porque te permite capturar imágenes que a lo mejor eran un poco más complicadas, a lo mejor con el análogo, ¿no? Especialmente si es de noche, cosas así por el estilo, pero a final de cuentas lo que interesa más allá de la imagen es qué es lo que tienes tú que decir con la fotografía.
0: Y hay que decir, fotos bonitas hay muchas.
1: Claro, claro, claro. Yo siempre les he dicho que si van a criticar mis fotos, que me digan cualquier cosa, pero nunca que mis fotos son bonitas. Porque como que hay ahí un...
0: Le faltó más color.
1: Sí.
0: Claro. Ahí está medio desenfocado aquí. Claro. Pero finalmente la intencionalidad es otra.
1: Claro.
0: Y a lo que voy es a esto, porque por ejemplo, y eso va del curso para cerrar, Mario. El caso específico que hay personas que tienen una genialidad para tocar rostros, pero se quedan ahí, o sea, retrato, ¿no?
1: Claro.
0: Es que me gusta cómo se ven las líneas de expresión y tal, pero trabajar un proyecto ya en forma es meterte en la cuestión, profundizar, analizar y hacer un discurso, ¿no?
1: Sí, totalmente. Por ejemplo, para la expo, aquello que permanece en la tierra, el proyecto original se llama Cajitlán, y lo que hice fue, antes de hacer la primera foto, yo no soy originario de Colima, tengo 15 años aquí, fue y me compré libros de historia. Para leer, para documentar, para entender algunas cosas, para definir y trazar cuál era la ruta que yo quería seguir para ir a fotografiar. Y luego uno llega a esos lugares y no es que levantes la cámara y todo el mundo va a estar feliz, y más hoy en día, ¿no? Hay una cuestión tanto de seguridad como también de cómo nos autopercibimos, cómo queremos que la demás gente nos vea a través de la fotografía. Entonces, hay una serie de cosas que van más allá de simplemente llegar un día con la cámara y empezar a hacer fotos. Digo, hay muchas maneras de hacer fotografía y todas son importantes y respetables, ¿no?
0: Claro, sí, pero va a ser muy interesante este proceso. Entonces, Fotoseptiembre, ¿ya empezó?
1: Ya empezó a nivel nacional.
0: A nivel nacional.
1: Aquí la primera actividad la vamos a tener, que va a ser con el taller cerrado con estas 12 personas. Y luego en el 8 y el 9 de octubre, uh-huh, son
0: la
1: las
0: charla inauguración.
1: La charla y la inauguración. Y para finales de octubre viene la expo del resultado del taller. Todo el Museo Palacio. Es totalmente gratuito. Por ahí se nos buscan como F64 en las redes sociales. Es donde estamos publicando. Ahorita ya hay gente que ya sabe, que ya está enterada. Pues acompáñenos, ¿no? A la charla. Ingrid Hernández es alguien que no se deben de perder, deben de escucharla. Y también pues acompáñanos a la inauguración de la Pinacoteca.
0: Es la imagen de la fanpage, la estoy mostrando en la cámara para compartir. Mario, qué gusto siempre.
1: No,
0: un placer.
1: Al contrario, un gusto.
0: Agradecido que nos traigas buenas noticias y por supuesto no se lo pierdan. Celebrar la fotografía con Fotoseptiembre. Y hay actividades en las páginas oficiales. También en otros estados de la República, por si anda por allá.
1: Así es.
0: Hay que checar la agenda.
1: Sí, por ejemplo, Jalisco tiene bastantes actividades. Michoacán es el país invitado de Fotoseptiembre, entonces específicamente en Morelia hay bastantes actividades en torno a la fotografía.
0: Nuevamente, gracias, Mario.
1: No, al contrario, muchas gracias.
0: La fanpage también viene como Mario Alberto.
1: Mario Alberto Chávez.
0: Chávez y F diagonal 64. Así es una página de fotografía. La pausa, regresamos.
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0: Hay más información, hay más detalles de la actividad. Vamos con Jenny López. Jenny, en Tecomán. Jenny, buenos días.
1: Desde el municipio de Tecomán, esta es la información. La Universidad de Colima fortaleció su vinculación con el sector productivo durante el Día del Productor, realizado en el campus Tecomán como parte del Congreso Internacional y el Congreso Nacional de la Sociedad Mexicana de Fitopatología. Especialistas, investigadores, estudiantes, técnicos y productores intercambiaron conocimientos sobre sanidad vegetal y los principales retos de la agricultura bajo el lema Diagnóstico, Monitoreo y Seguimiento Aplicado al Campo. Gilberto Manso Sánchez, presidente del comité organizador, destacó que después de 20 años la Universidad de Colima volvió a ser sede de este encuentro nacional e internacional.
2: Entonces la Universidad de Colima está reflejando aquí la parte de la vinculación que existe con el sector productivo, con los profesionistas egresados y por supuesto con la formación de nuestros estudiantes. Nosotros como institución es un compromiso también la parte de la vinculación. Este evento también entra dentro del marco del 50 aniversario de la Facultad de Ciencias Biológicas y Agropecuarias. Egresados ya profesionistas desempeñándose en diferentes instancias federales, estatales, municipales y estancias.
1: Así, en este encuentro se abordaron temas relacionados con enfermedades y amenazas fitosanitarias en cultivos como caña de azúcar, coco, mango, limón, aguacate y plátano, además de programas de apoyo para la fruticultura tropical. En otra información, productores agrícolas de Tecomán comenzaron a recuperar los pagos realizados por cobros excesivos de la Comisión Federal de Electricidad, aunque la devolución se está haciendo mediante compensaciones en

0: pago.
1: Gallardo recordó que el conflicto comenzó en septiembre del 2024, cuando productores denunciaron que sus recibos pasaron de montos habituales entre 8 y 10 mil pesos a cobros de cientos de miles e incluso superiores al millón. Añadió que continuarán vigilando que las compensaciones se apliquen correctamente a todos los afectados. Y representantes de la S.A. Marín, la Junta de Cuyutlán, organizaciones de salineros y la cooperativa pesquera sostuvieron un primer acercamiento para intercambiar información y expresar inquietudes sobre los proyectos y actividades portuarias en la región. El presidente de la Junta de Cuyutlán, Abel Estopín Mayoral, el objetivo fue abrir un canal de comunicación directo sin que esto implique respaldo o compromiso de la comunidad con algún tipo de proyecto específico.
2: Este fue un acercamiento por medio de una organización que hay en Manzanillo que se llama Vía de Esperanza.
1: Durante la reunión, los sectores salinero y pesquero plantearon sus dudas sobre el posible impacto de las actividades portuarias en las comunidades cercanas, así como la incertidumbre ante los anuncios de desarrollo, empleo y beneficios económicos. Estopín Mayoral señaló que también se compartieron contactos de los distintos sectores y se planteó establecer comunicación con los centros educativos para que las necesidades puedan exponerse directamente y exista información de primera mano. La intención es mantener abierto el diálogo, conocer información directamente de las empresas y buscar que las necesidades de Cuyutlán sean tomadas en cuenta. Para 92.5 Noticias, Jensuni.
0: Bueno, vamos a la pausa a las 8:20, regresamos con más información.
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Hay más información, hay más detalles de la jornada informativa. Miren, está llamando mucho la atención que en

0: hay una especie de patología de querer organizar y de querer llamar la atención, no sé si para bien o para mal, pero me están compartiendo información y obvio que ya pues están, se les está pegando la misma actitud que otras dependencias allí en el Ayuntamiento de Colima. Y pues bueno, una de ellas es la oficina de la Oficialía Mayor. En la Oficialía Mayor ya hasta te ponen improvisaron ahí unos cartelitos en donde te prohíben el ingreso con celular. Deposítalo en la bandeja. Pues ¿de qué se trata? El ciudadano, pues no que son diferentes a los otros diferentes. O sea, yo no sé por qué Cristian Velasco está con esta actitud, pero aparte hay otra que me parece muy absurda, ¿no? Haz cuenta que como cuando llegas al banco y dice los turnos, ¿no? Te ponen la pantalla. Ah, no, aquí en un papelito todo cucho y pone reunión en proceso. Pues qué chingados están haciendo con esas reuniones en proceso. O sea, ¿quiere decir no estén chingando? ¿Sí? O sea, ¿así le dicen a la gente en la oficina municipal? ¿De qué se trata? Hay que estar más atentos. Y luego llegas y te metes y... ay, venga tantito, espérese tantito. Va, pase por acá. Y te atienden afuera. Pues casi casi te llevan a la calle. Digo, hay que corregir algunas situaciones. Yo no sé qué tantas cosas se puedan manejar en una oficialía mayor como para tenerse tanta secrecía y que las personas tengan que enfrentarse con esas barreras, ¿no? Y que tengan que aprender a domesticar como si estuvieras en un lugar prohibido, cuando es la casa del pueblo de Colima. Aguas con eso. Hay más información, hay más detalles en la jornada informativa de hoy. Parte de las actividades que están ocurriendo con los eventos. Hay un evento muy interesante que se va a presentar en unos... ahorita vamos a ver toda la cartelera que hay en este proceso. Y que pues está todo este tema que se está planteando para una invitación y hacer pues este ejercicio musical, un viaje, un recorrido por momentos interesantes de la música tan maravillosa de Pablo Milanés. Nos acompaña Jorge Hernández, el cantante y músico multiinstrumentista de los trovadores de Colima, quienes ya hemos estado acudiendo, que por cierto había un sitio que le llaman, todavía existe, ¿eh? Yo es que ya se hicieron estandoperos, La Puerta, ¿te acuerdas?
1: Ah, sí, ya. Sí, me acuerdo, sí.
0: Y luego al lado del restaurantito bueno, gracias por esta visita, Jorge, que ha estado en Manzanillo, ha estado recorriendo hoy más frecuente, más en Colima. Y Felipe Castellanos, Felipe, ¿cómo estás? Buenos días. Pues viene un evento muy importante sobre Pablo Milanés, inolvidable se llama este concierto.
2: Hola, Max, pues muy buenos días, muchas gracias por la invitación. Y sí, bueno, dentro del programa permanente que tenemos en nuestra Universidad de Colima, Sonidos y Silencios, pues vamos a iniciar con este gran concierto del maestro Jorge Hernández, Pablo Milanés inolvidable, que es un evento que haremos en el Teatro Universitario, dentro del escenario, arriba del escenario, le llamamos un concierto íntimo, en el cual solamente...
0: Allá las personas van a estar en el escenario.
2: Exactamente, están arriba en el escenario con los artistas, entonces se hace otro escenario.
0: Más íntimo.
2: Más íntimo. Entonces, este es el primer concierto que nos dará el maestro Jorge Hernández dentro de este programa Sonidos y Silencios, y el cual es hoy precisamente a las 7:30 de la tarde en el Teatro Universitario. Es correcto.
0: Ya están a la venta los boletos.
2: Sí, claro.
0: La tiquetera, ¿es a través de Ticket?
2: De Ticket más, sí, de la tiquetera
0: Colima Ticket.
2: Colima Ticket, perdón.
0: Que está importante esta parte, el costo por estudiante es 100 pesos.
2: Correcto.
0: Red Cultura Cool 180 y público en general 220. Este espacio de lo que son Sonidos y Silencios, pues obviamente que también han tenido ya pues la particularidad de, ¿no?, de compartir con la, por el público, estar muy cerca, ¿no?
2: Sí, sí, ya el semestre pasado implementamos este lugar, el escenario, para precisamente recibir ya a los a nuestros público y a los artistas, haciendo este concierto íntimo, que antes lo hacíamos en Pinacoteca. Bueno, ahora ya tenemos como sede el Teatro Universitario, y cada jueves, cada segundo jueves de cada mes, pues estamos presentando este programa dentro de Dirección General de Difusión Cultural de nuestra Universidad de Colima.
0: Bueno, pues Jorge, platícanos por favor, bueno, además de trovador, colimote, con una gran experiencia, platícanos sobre esta experiencia hoy de cantar la música de y las canciones de Pablo Milanés.
1: Bueno, pues es un proyecto que yo tenía muchos años de hacer, sobre la trova cubana. Entonces, dentro de la trova cubana, yo me fui mucho por la música de Pablo. Conozco la de Noel Nicola y la de Silvio también, pero
0: Santiago Feliu.
1: Sí, Santiago Feliu, todo eso, nueva trova cubana de los 70, ¿no? Entonces, pues yo me decidí por Pablo porque me identifiqué con sus letras, su literatura, sus letras, y además sobre todo en lo romántico, ¿no? Entonces la pretensión es que no nomás conozcan el Pablo romántico, sino que conozcan el Pablo que inició en los 70 con unas letras más, como más de...
0: Que es el inicio, ¿no?
1: Sí, esa parte de sentir social, de sentirse, cuando él así estaba es. Después de la Revolución Cubana así y todo, cuando pues se hizo el grupo, y se renovaron las casas de cultura allá, y entonces se hizo el grupo ese, y empezó un movimiento.
0: Hay un concierto, no sé si, bueno, las habéis visto ya, hay una canción que se llama Hoy la vi, pero que termina aquello... Maravillosamente, es un extraordinario concierto. Son varios de la trova cubana, ¿no?
1: Pero la original la hicieron Silvio y Pablo.
0: ¿Silvio y Pablo?
1: Entonces, cuando la canta Silvio y Pablo, fue apiótica. Va a estar presente esa canción a través de el Silvio y el Pablo de Colima, que van a ser mis hermanos. Esa canción la van a cantar dos de mis hermanos.
0: Sí, sí, porque concierto. Esa doble voz,
1: sí.
0: Sí, es.
1: ¿Quién va a cantar? René y Rabí. La van a cantar ellos dos, Hoy la vi. Presento para hacer
0: esa parte.
1: Esa parte de esa época.
0: Está riquísima esa canción. Sí. Oye, a veces de repente es complicado seleccionar el playlist, ¿no?
1: Complicadísimo, porque la obra de Pablo es... Son 20 discos, pues sí. Una discografía enorme. Y yo traté de, como te digo, de que el viaje sea como por etapas, ¿no? Porque desde el inicio hasta lo más o menos lo que...
0: Me encontré todavía en una de esas tiendas departamentales, me encontré un disco doble de Pablo, que era de boleros. ¡Qué maravilla! O sea, los boleros mexicanos, hacerlos a su modo.
1: Déjame decirte que Pablo tuvo desde su inicio, antes de cantar lo que es trova de protesta y esas cosas, él cantaba boleros, que se le llamó feeling. ¿Por qué? Porque él tuvo contacto directo con José Antonio Méndez. Entonces José Antonio Méndez lo llevó por el camino del feeling. Incluso hay una anécdota que él cuenta, que dice que de repente le hablaron y le dijeron: "Oye, ¿sabes qué? José Antonio se va a ir de gira y quiero que tú lo cubras". Y que él dijo: "Bueno, pero no es, mi música no es
0: por ahí,
1: no". Pues ahí está esa oportunidad, y se me tuve que poner a cantar boleros de José Antonio y de otro cubano que había en boga. Pero es una parte muy importante, el feeling es una parte importantísima de la música de Pablo.
0: Oye, esta parte del concierto va a empezar
2: 7:30.
0: 7:30.
2: Por lo regular, el horario que manejamos es de 7:30, porque también, bueno, esperamos muchos estudiantes, y los estudiantes pues también tienen sus horarios, ¿no?
0: ¿Qué capacidad va a tener?
2: 120 personas.
0: Es muy íntimo.
2: Lo adecuamos precisamente para que sea, precisamente el concierto se llama concierto íntimo, ¿no? Entonces es un promedio de entre 100 a 120 personas las que podemos recibir en el escenario. Ya si llegan más, pues tendremos que abrir todo el
0: teatro. Habilitar. Oye, Jorge, en el caso de la guitarra, ¿es una guitarra electroacústica o qué es?
1: Sí, electroacústica, y voy a manejar guitarra, electroacústica y piano también. En algunas canciones clásicas.
0: ¿Qué se piensa de clásicos?
1: Pues este son de piano clásico. Además, pues la segunda etapa ya de Pablo en sus grabaciones ya fue con grupo. Ya no fue tanto de trovador, sino que ya tuvo.
0: ¿Cuántas veces te dije que antes?
1: Todas esas ya son con grupo. Entonces, el piano ahí.
0: El piano forma parte
1: fundamental de ese repertorio.
2: Tiene muy buenos invitados. Va a ser una noche inolvidable.
0: Vas a estar tú y aparte
1: va a
0: estar.
1: Sí, vas a ser.
2: Tiene invitados a la maestra Lian Vega, que es la pianista.
1: Cubana.
2: Sus hermanos, que van a estar también presentes. Igual manera.
1: Dos.
2: Percusionista.
1: Y Ernesto Cortés en el bajo.
0: Ya. Pero ya estuvo en un concierto por Colombia también, ¿no?
2: Sí, va a estar muy muy padrísimo, la verdad los esperamos. Es el inicio de Sonidos de Silencio.
0: Porque inicia el semestre.
2: Sí, exactamente, ya iniciamos con este evento y tendremos por ahí también en el mes de septiembre, quisiera anunciarlo, vamos a tener el día 10 de septiembre acústica entre canciones, y el 17 el bolero no ha muerto con Yair Montes. Entonces ya estamos precisamente pues con la agenda de Sonidos y Silencios. Gracias. En octubre tenemos Univerdanza, que va a ser algo diferente.
0: ¿Va a haber música y danza o qué?
2: Danza, sí. Y cerramos en el mes de noviembre con lo mejor de los Requiem, con el coro y la Orquesta Sinfónica de la Universidad de Colima.
0: Muy bueno. Ahí está la cartelera, ¿en qué parte? En dirección
2: Ahí en la Dirección de Difusión Cultural, en la página de nuestra dependencia, pues encontrarán toda la cartelera, no nada más de Sonidos y Silencios, sino en todo en general lo que estamos promoviendo para este semestre.
0: No se lo pueden perder, no se lo deben perder. Hoy, 7:30 de la noche.
2: 7:30.
0: Pablo Milanés, inolvidable, con Jorge Hernández e invitados. Muchísimas gracias.
1: Así gusto. Gusto, Max.
0: Estimadísimo. Gracias.
2: Un placer, Max, como siempre, estar aquí contigo y agradecer tu invitación.
0: Agradecido siempre a nosotros de que nos traigan buenas noticias, porque las buenas noticias también son noticias y hay que compartirlas con el público. Vamos a la pausa, regresamos.
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3: Hay más información veraz y oportuna de 92.5 Noticias. Parte de las actividades en esta jornada, hay 8:39, parte de la información que se tiene en esta mañana. Me decían que si estaba enojado, no, pues no estoy enojado, nada más, es que hay que ver que los funcionarios deben estar al pendiente de las necesidades de la población. Y no es posible que pues se tenga estos asuntos. En este momento, pues hay que estar muy pendientes de la información y vamos a generar con información del fondo para gracias, que está. Y yo no sé por dónde empezar, porque pues ya nos habían dicho, es que están jugando con nuestros sentimientos. Están jugando con mis sentimientos. Y yo a veces soy muy, muy, muy creído. Entonces, obviamente que están haciendo algunos temas que no estamos buscando ahorita el tema de la declaración de Mitsuko Márquez y pues la dirigente de Morena en Colima, Mitsuko Márquez, está armando escándalo. Con eso vamos a ir ahorita, nada más para que le chequen. Y pues le ponen su estate quieto en el caso específico, muy educadamente ahí, en estos asuntos que vienen, y nada más para que no perdamos de vista pues estos datos que hay, para no perder la ruta. ¿Qué está ocurriendo con esto? ¿Qué está sucediendo? Nada más el audio que nos permita entrar directamente a una conexión en donde las palabras sean directamente reflejadas. Allá voy. Bueno, las 8:42, tengo denuncia en un momento más. Hola, buenos días, gracias por la petición. Fue resuelto el bache del tercer anillo periférico. Gracias por escucharnos atentamente, Gabriel. Sí, oye, gracias a ti, Max. Gracias, estamos a la escucha. Muchísimas gracias. También otro, bueno, buenos días, comparto que en la colonia Fernando Bonfil, desde el 17 de agosto no han pasado por las ramas ni los cacharros que me puedan ayudar, hemos estado hablando del ayuntamiento y no hacen caso. Ahorita les mandamos la de esa, nos la envían y yo la reenvío con mucho gusto. Bueno, así las cosas. ¿Qué tiene que pasar? Y a veces es importante ir con pies de plomo. En este contexto, los mariachis callaron y la fiesta se fue a otro contexto. Me hablan de que hoy habrá una conferencia de prensa con Rosa María Vallardo Cabrera. Y es muy interesante, es muy interesante. Bueno, es muy interesante esta situación porque así va a aclarar. Fue la comidilla porque tuvo un lapsus de que dijo, soy la candidata, ven, es coordinadora. Ah, sí, soy coordinadora. Entonces le criticaron, y no, pues, finalmente ya se sabía que iba a ser ella. Lo que no se sabía es que iban a hacer esto. Esto que están haciendo, que ya reflejó un dato muy importante de la comunicación. En este sentido, nada más para que no pierdan de vista esto. Y es un asunto que debe preocuparles, ¿eh? Les debe preocupar en específico. Vean lo que dijo ayer en redes sociales Manuel Padilla, un militante petista, en donde, de manera muy respetuosa, incluso salió con algo específico. Escuchemos a Manuel Padilla, escuchemos lo que dice en esta participación que hay respecto al tema de Colima.
4: Amigas, amigos y compañeros, un gusto saludarles ante el flujo de demasiada información en estas últimas horas, en estos últimos días. Es oportuno precisar también, ante las declaraciones de la dirigente estatal de Morena, no sé si desafortunadas, pero sí creo que son inoportunas, porque no ayudan a ir generando esa unidad dentro de la Cuarta Transformación. Desconocemos si la compañera dirigenta de Morena no le hayan dado toda la información su dirigencia nacional, pero creo que uno de los mandatos principales que tiene la Cuarta Transformación es el no mentir. Cuando ella afirma que ya existe una encuesta y que ya sobre todo es avalada por el Partido del Trabajo y por el Partido Verde, creo que no ayuda porque está incurriendo en una mentira. No existe una encuesta todavía. Su dirigencia nacional le tiene que haber comunicado, le tuvo que haber dicho que buscó un acuerdo de consenso con los partidos del PT y con el Partido Verde, y que en esa búsqueda de consensos se quiso meter a Colima, que el partido no consintió que Colima fuera por consenso. En Colima existe un compañero con trayectoria como Joel Padilla, y que se tendría Colima que ir a un tema de encuesta. Después, unilateralmente sale Morena a nombrar cuadros quienes coordinarán por parte de Morena, pero ella como politóloga y como dirigenta del partido, es el más grande del país, y tiene una responsabilidad en asumir con toda claridad lo que se va a vertir en los medios. Ella como politóloga y como dirigenta tuvo que haber visto ese evento de Morena donde no asistió la dirigencia nacional del Partido del Trabajo ni del Partido Verde. Por lo tanto, no podría ella asentar públicamente que ya es un consenso de los tres partidos. No es así. El Partido del Trabajo tiene su propuesta, está firme, y creemos que a la ciudadanía se le tiene que hablar con toda claridad, sin ningún tipo de manipulación. Es decir, ustedes pudieron haber ya concretado su candidatura, pero no se ha concretado esa alianza. En una alianza se respetan, son pares y hay un tema de coordinación. Así como le pedimos a Estados Unidos coordinación, sí, subordinación no. Igualmente, en un tema de aliados, es un tema de coordinación, no de subordinación. Somos pares, somos iguales y hay que tratarnos con respeto. Entonces, lo que queremos aclarar es, como militante del Partido del Trabajo, queremos aclarar que no hubo encuesta y sobre todo que tampoco está el aval del Partido del Trabajo respecto a la persona que nombraron como coordinadora. Es válido, qué bueno que ellos la nombraron, pero el Partido del Trabajo tiene también su propia carta. Entonces, en el proceso que sigue, el Partido del Trabajo va a insistir en que Colima va a la encuesta y se van a respetar los resultados, pero ese paso no se ha dado. Entonces, pues el llamado a las compañeras y compañeras es a seguir impulsando. El compañero Juárez sigue creando una inercia de sumas, de consensos, es una buena propuesta y pues tiene que considerarse ante el pueblo, que el pueblo decida, que el pueblo sea el que oriente quién es la mejor propuesta desde la base del respeto de los partidos. Entonces hay que parar esa desinformación. No puede salir la dirigente de Morena a hablar por el PT, no puede salir a hablar por el Verde, que lo haga por Morena, que lo haga por su partido, por sus compañeros, pero no es correcto querer manipular o querer desinformar.
3: Fíjense los términos que usó Manuel Padilla, militante de este partido, los términos que utilizó. Y a mí el que me brinca más es el de la manipulación. Entonces, ¿qué como dice el filósofo popular, pero qué necesidad? Y el otro michoacano filósofo popular, ¿a dónde vamos a parar, Francis Bravo?
5: Sí.
3: ¿Y a dónde vamos a parar con este tema? A ver, dime,
5: pues,
3: por favor.
5: Ayer la dirigente estatal de Morena, precisamente como dice este militante del PT, parece que desconocía que había un supuesto acuerdo, ¿no?
3: Así
5: porque
3: es.
5: Ella hablaba como si ya la encuesta se hubiera aplicado y como si Rosa María Vallardo fuera la ganadora de esa encuesta.
3: Pero
5: incluso Rosa María Vallardo, si ustedes vieron la entrevista que le hicieron en la Ciudad de México, ella dice que obtuvo más del 60%.
3: Así es.
5: Entonces, bueno, en entrevista, Mitsuko Márquez pues dijo que no habrá otra encuesta y esto fue lo que mencionó.
6: Definitiva. Así como hubo una convocatoria definitiva donde están todos los partidos políticos, los que se integraron y los que no se integraron. En este caso, el día de ayer se presentaron los resultados, tanto de los que se registraron en ese momento, y el resultado fue que nuestra compañera Rosy Vallardo, que encabeza nuestro proyecto de Morena, es la que encabezará esta coordinación estatal de los trabajos de esta gran alianza política aquí en el estado.
7: Por ahí un partido político decía que todavía faltaba otra encuesta, que la representante de Morena, Rosy, un representante del Verde y uno del PT. Eso no...
6: No, definitivamente ya, eso ya está superado. Fue la encuesta de todos, se registraron los que se tenían que registrar, los que se incorporaron, y bueno, los resultados ahí están. Ahora hay que cerrar filas. Todos en esta gran alianza por la defensa de la 4T, y vamos a seguir caminando. Ahora de la mano de Rosy Vallardo y el partido con ella, por supuesto.
3: Ahora solo el partido, solo Morena, porque ya vimos que el PT no está. Hay una gandalle abierto. Pero miren,
5: hay desinformación, porque ya está diciendo,
3: mira,
5: que se aplicó la encuesta.
3: Así es, o sea, a ver, eso no es claro. Acá hay un asunto de un acuerdo, lo que dice Manuel Padilla.
5: Así es.
3: Acá dicen que se aplicó la encuesta. Hay un elemento muy importante que no podemos perder de vista, y se llama Griselda Valencia de la Mora, que hasta donde yo sé, se sabe, estuvo cercano al tema. A mí lo que me llama la atención es saber los resultados. ¿Qué te dice 60? Más de 60. ¿Más de 60 qué? ¿La conocen? ¿Más de 60 qué? ¿Votarían por ella? ¿Más de 60 qué? ¿Llevarían al triunfo? O sea, ¿cuál es el resultado? Hoy sería interesante ver y preguntar, ¿dónde está la encuesta? ¿Qué dice la encuesta? ¿Cuál es la intención del voto de la encuesta? ¿La intención del voto? ya sabíamos que iba a ser ella. Y vamos a ver por la gran campaña que hubo. Ahora, hay que saber también si se hizo un ejercicio demoscópico del desgaste que ha tenido Rosa María Vallardo Cabrera. Es un desgaste natural de la exposición, porque los artífices de la campaña no le saben, no le circula el hámster. No le circula. Y no le circula por algo muy sencillo. Porque ellos piensan que tirando y pintando y haciendo y entregando y poniendo calcas ya iba a estar todo. No. Me parece que equivocaron la estrategia. Yo insisto, expusieron a Rosa María Vallardo. Insisto, vulneraron la candidatura de Rosa María Vallardo, porque ya quedó un antecedente que sí hay actos anticipados. Y eso lo determina la resolución. Aunque no es concluyente, ese elemento que presentó el Tribunal Electoral puede ser determinante en una elección constitucional. ¡Elección constitucional! Son torpes, son muy torpes. Y yo vuelvo a insistir, están llevando de manera innecesaria a Rosa María Vallardo Cabrera. Pero hay un elemento más. Se habla de que el partido... O sea, no estuvo el PT, ningún representante, todos son de Morena. No estuvo, ¿cómo te diré? El Partido Verde Ecologista Mexicano, no estuvo Arturo Escobar. Y, por supuesto, no estuvo acompañado. Ese es un tema, perdón, que habría que generar y determinar. Este tema donde se logra esa parte. Y vamos a ir con la recta final, un dato que nos vamos a quedar, nos vamos a tener que quedar en redes y a ver si con Azucena Oresti hubo una interesante entrevista de Citlali Hernández. Ya no vamos a alcanzar a escucharla en radio, pero la van a tener en redes, porque va a quedar en redes esta entrevista. Y vamos a ir a la pausa y regresamos, porque estamos en la recta final.
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3: Catasfixiada, así lo dice esta columna de en La Silla Rota, para que catasfixiara, todo parece el mundo de Chabelo, esa plaza por otras entidades, a fin de que se le deje el paso libre a Marín Mollinedo, Rafael Marín Mollinedo, aliado entrañable del expresidente López Obrador. En las conversaciones nos aseguran, dice esta columna, han participado los machuchones. Se habla de Jorge Emilio González, de Arturo Escobar y Manuel Velasco. Una de las fichas, estados de cambio mencionados, era Colima. Pero el tema se habría autorado, pues ayer fue lanzada la alcaldesa de Morenista de Manzanillo, Rosa María Vallardo. Por cierto, Marín Mollinedo ha recibido visitas de apoyo por parte de los hijos de López Obrador. O sea, fíjense, ¿qué hacen? Pide el verde la negociación, se van en chinga al Comité Ejecutivo Nacional, destapan a Rosy, ¿y qué pasa? Pues ya se les acabó. Pues para una entidad, se están apertrechando los de Morena. Acaban de sacar, y eso es un asunto complicadísimo, y ya para cerrar, Francis, un asunto complicadísimo que Arturo Escobar tuvo lo que ocurrió precisamente con los temas. En 2015, a finales de noviembre de 2015, representante del momento de mayor tensión jurídica entre la Fiscalía Especializada de Atención a Delitos Electorales, AFEPAD, y el Partido Verde Ecologista Mexicano, Santiago Nieto. O sea, no estuvieron en el anuncio de Santiago Nieto. No estuvieron presentes en el de Colima. Es muy emblemático. Y en otro estado de la República más. O sea, dos de las cinco que han anunciado recientemente no estuvieron. Habría que ver cuál va a ser la ruta, porque se está complicando la negociación. Y en esto hay mucha soberbia y hay un espíritu de agandalle. Están agandallando en el escenario político para quedarse con todo el rollo. Y ocurrió lo mismo con los morenistas puros. Ahora, yo no he escuchado, y quiero actualizar ahorita, si Griselda Valencia ya puso una... Pues, hay un silencio sepulcral por parte de la diputada federal, creo que está con licencia. Allá en Julio Astillero hay un comentario y un análisis que ya no vamos a cantar a comentar. Hay una entrevista interesantísima que hace Julio Astillero, se la hace a un tipo que hace un análisis muy importante respecto a los perfiles que fueron determinados, y obviamente que también abunda, ¿no? Hay una explicación de cómo se da el ungimiento de Rosa María Vallardo y de otros perfiles, en donde pues hay todo un proceso complicado. Y en Campeche, cómo se da este tema, ¿no? Así es que, bueno, no se lo pueden perder, lo buscan, y ahorita lo voy a repostear por ahí para que lo tengan en este tema. Pero bueno, ahí está la final, el tema.
5: Pero imagínense que en la elección constitucional alguien salga con esa declaración. Pues no tengo evidencia, pero yo gané. Con más del 60%.
3: Mira, estoy buscando en el perfil.
5: ¿Cómo pasó?
3: Hace dos días, publica las puras mañaneras. Griselda, la diputada federal, Griselda Valencia de la Mora. Y falta ver en qué términos, cómo está. Vuelvo a insistir, va a ser una ruta fundamental, nada más preguntar. ¿Más del 60% de qué? ¿De la intención del voto? ¿De las preferencias electorales? ¿Votarían por ella? ¿Cuánta gente votaría por ella? Es la pregunta. ¿Cuánta gente votaría por ti? Y otra pregunta fundamental, ¿cuánto ha perdido en la exposición? Porque recordemos que tenía, decían, con el 38%. Yo no sé, pues vean nada más las redes sociales cómo está este tema. Y yo digo, no es culpa de Rosa María Vallardo, es culpa de los que están instrumentando esto. Ahora, con todo y la dirigencia de Morena, Mitsuko Márquez, metiendo la mano hasta el cajón, todo el cajón, metiendo la mano por Rosa María Vallardo, lo cual rompe los equilibrios. No se hizo nada al respecto. A mí me huele como que van a volar cabezas en el Comité Directivo Estatal y van a poner en ofrenda la dirigencia de Mitsuko Márquez por un mal manejo. Ya van dos elementos. El tema de cómo excluyeron a las personas en las asambleas y el tema de Manuel Padilla, en donde dice, oigan, pues esta mujer en lugar de abonarle está metiendo, parece que anda con un galón de gasolina y en el otro trae unos cerillos o un encendedor. Imagínate. Nos vamos, Francis.
5: Nos vamos. Que tenga bonita mañana.
3: Excelente mañana. Gracias a mi compañera Yadira Batista en la primera producción, mi compañera Jackie Ocio en los controles técnicos. Nos vamos. Que la pase bien. Que tenga una excelente mañana.
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0: 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Son las 9:08.
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0: por qué se eliminó ese mensaje en 9 de la mañana y con 14 minutos. ¡Buenos días!
1: Hola, ¿qué tal? ¿Qué tal? Quiero saludarlos aquí nomás en la mejor 92.5 FM. Yo soy Yeyo Rodríguez. Como siempre, bien acompañado por Jackie Orio.
0: ¡Uy! Rutapia, bienvenidos a este programa. Bienvenidos a este su espacio donde usted se puede desahogar, puede contarnos, puede chismear, platicar, opinar, pedir. Pedir su canción favorita y...
1: ¿Dedicarle una canción a alguien?
0: Sería lo mejor. ¿Complacido? Ustedes, nosotros estamos complacidos de que usted nos permita acompañarlo. Ya sea su trabajo, ya sea si aquí nomás unos dos, tres cuadras o el camino un larguito, por supuesto. Muchas actividades por hacer en este jueves 27 de agosto. ¡Se está acabando agosto, hijos míos!
1: Se acabó ya. Bueno, el lunes, ¿no?
0: Ay, todavía. Si nos vemos en las casas de empeño, repito, nos saludamos y nos preguntamos, ¿qué vas a empeñar? Y ya les diré que llevo. Sí reciben ollas y cacerolas y todas esas de
1: oye, de veras, sí, el otro día fui todo, o sea, hasta una olla, un desarmador, cositas así.
0: Sí, ya te sacan
1: todo lo que se pueda usar, lo pues.
0: Creo que este fin de semana no voy a cocinar. Llevaré mi juego.
1: Dos cacerolas, la air fryer.
0: Deja, tú tengo una vaporera preciosa de un color verde limón, verde esmeralda. Que se la compré exclusivamente a Sebastián para prepararle, cocerle sus verduras, porque es vaporera, ¿verdad? Para vapor, cocer a vapor. Y ahí está, guardadita, porque nomás la usé como un tiempo.
1: ¿De una vez?
0: Y dije, bueno, aquí se me antojó vaporera, cocer unos tamales, unos taquitos al vapor, unos tamales de los oaxaqueños.
1: Pues ya,
0: bueno, pero pues yo creo que va a tener que hacer otro uso y irse al empeño.
1: Dice, buenos días, Yeyo y Jackie, si me hacen el favor de felicitar y dedicar las mañanitas al niño José Enrique Rincón Larios, que hoy es su cumpleaños, nos escuchan que sería de parte de su tía Vicky. Saludos desde Arkansas, bonito día, saludos.
0: Buenos días, gracias. Claro, ¿dónde? Dos.
2: ¡Felicidades!
0: Hay mucho que hacer, comuníquese con nosotros. Vámonos con la música. Llega los chicos de Fuerza Regida y Gavito Ballesteros. Se llama Vete Ya.
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1: No, uy, no saben los chismesazos que nos aventamos fuera del aire con Ruth. Oiga. Mami, buenos días, mami, dice Yeyo, buenos días desde Las Vegas. Compláceme con una canción, por favor, que Santos la quiere escuchar. ¿Quién es Santos? Tengo curiosidad, ¿quién es Santos? A ver, mi Chuy. ¿Te conocemos a ti, Chuy, en foto? Hoy ando de curiosa, hoy soy curiosita. Hoy quiero conocerlos. No, no mando foto del Santos. Ni de Chuy o sin, déjame acordar. ¿No, da? No, nos manda videos, ¿no? Del que anda trabajando en la construcción y todo el rollo. Y ahí anda en los departamentos. ¡Ah, el de los departamentos! O sea, que quería yo un departamento de esos. ¿Cuánto crees que anda en uno de esos? Más de 1,000,000, yo creo, ¿no? O sea, no de dólares, pesos mexicanos convertidos. ¿O qué? O más, o hasta 2,000,000, sí, ¿no? Muy más caros que aquí. No, entonces sí, me quedo con mi casita. De Infonavit. Buenos días, dice. ¿Le puedes mandar un saludo para mi amigo el gallo de los dodos en la colonia El Paraíso de parte de un amigo de la estancia? Gracias. Un abrazo para los buenos amigos. Saludos desde Yakima. Desde Yakima. Con gusto, mi wiwi. Ahí sí está registrado. ¿Sí eres wiwi o se equivocaron al registrarte? Es que a veces es bonito, por ejemplo, Chuy de Las Vegas está registrado como Chuy de Las Vegas. El buen Félix Sánchez, allá en El Paraíso, también. El Wiwi, así es que usted, ¿cómo quiere que lo registremos? Una, puede ver nuestros estados y nosotros podemos ver sus estados. En el WhatsApp de cabina, 312-31-3108, es WhatsApp de cabina, y los leemos. Desde Yakima, la gente de la Unión Americana, muchas gracias. ¿De dónde más? Se andan reportando. Con gusto, ahorita los vamos a complacer. No les puedo contar el chiste que le conté a Ruth, porque está muy rojo. Oigan, ¿qué supersticiones tenemos en la familia? ¿Qué ha dicho la abuela? ¿Qué ha dicho el abuelo? ¿Qué ha dicho la mamá y el papá? Esas supersticiones, quiero saber si estamos en la misma sintonía o hemos superado esas supersticiones. Por ejemplo, supersticiones, déjenme acordarme de una. Y no la de debajo de la escalera, no, otras. Ahorita que nos cuenten, y los leemos con mucho gusto. Mami, a mis compas urbaneros, a mi tío Chelino, al Moyo, al Bolas, al Gustavo, etcétera. ¡Ah, el Moyo es el amigo que yo conozco! A mis compañeros del Ayuntamiento del Turno Nocturno, de parte de Fernando Alcaraz. ¡Ese mi Fer! ¿Por qué estás como el 48, Fer? Hoy soy la curiosa Jackie. Hoy quiero saber por qué el 48. ¿Es tu ruta? ¿O sea, es tu camión? Quiero saber yo. Y esos urbaneros, el Chelino, el Moyo y el Bolas y el Gustavo. Amor y paz, carnal. Vámonos con música. Llega la banda de carnaval. Se llama A ver a qué horas. Y regresamos juntos, pero revueltos.

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0: 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Son las 9 con 33 minutos. 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

adictiva, ¿verdad? Muy bien, lanzando las rancheras y adictivas volumen 2, porque estamos pues en el mes patrio prácticamente ya aterrizando, ¿verdad? Entonces, rancheras y

0: puño de tierra, ¿no? O sea, porque son rancheras y adictivas y ya es catálogo, ¿verdad? Y muchas otras, vienes si no te hubiera sido, suerte tenido. Y puras de esas, ¿verdad? Bien bonito, no te lo pierdas, rancheras y adictivas, volumen 2. ¡Corta!
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1: Oigan, 18 minutos y las 10 de la mañana. Así de rápido se está pasando este show. ¿Qué hubo? Un mensaje. El internet, ¿ya viste? Vámonos a ver qué dice. Superstición. Mami, un saludo. Ay, ahorita. Supersticiones. No sabes escribir. Sobre todo, ahorita que está la luna llena, según, y usted no me va a dejar mentir, pero no es una superstición. Es algo, a lo mejor para muchos sí, para otros no. Y para mí no lo es, porque eso de la luna llena tiene una energía muy diferente. Y cuando están embarazadas, nos tenemos que poner algo de metal, un alfilercito de esos de seguridad, un moñito rojo, ¿por qué no? Esto es del lado de los que sí creemos, ¿verdad? Y para los del otro lado que no creen, adelante, está bien. O sea, vamos a dar de los dos bandos. Es que son... Es que a veces las abuelas tienen mucha razón, dice. Ah, no, es que no lo escuché. Esto es un audio. Ahorita que dejen encontrar uno que me habían contado que lo... O cosas que no haces por supersticios. Y es que la familia se va heredando, ¿no? Es que esto. Y es que tu tío... Tengo la hipótesis, dice, que las supersticiones son formas chill de hacer que la gente no haga burradas. Bueno, también podría hacerse creer que eso. Dice, no debe decirle a la luna que está muy linda, se pone celosa y te quita el novio, desde entonces no lo tengo. A ver, ¿cómo? Dice, yo leí que no se debe decirle a la luna que está bonita, que está muy linda, se pone celosa y te quita el novio. ¿Tú quieres de eso? Dice, yo todas hago muchas cosas sin darme cuenta. Ándale. 312-31-3-10-80 para que nos cuentes esas supersticiones de tu familia, te han heredado. A la tía Tere Romero, para la gordita que ya deje el celular. Ya, Yaretzit, ponte a hacer unas planas y cuentas. Ponte a leer 2-3 páginas para que ahora que este regreso a clase se te haga más fácil y no se te ponga difícil la situación. Eres muy inteligente, así es que ya deja el celular. Mientras el dinero no el celular no te dé dinero, no es buen elemento. Buenos días, mami, saludos al equipo de Suclean. Un saludo para Miguelito, ya le quitamos el escombro y le pusimos el té manzanilla, dice. Ah, sí, cierto, primero le habían puesto el escombro y ahora el té. Cae bien, ¿verdad? Saludos. Ponte una rola. Me encanta porque así son amigos, fíjate. Compañeros. ¿Qué le podemos decir hasta...? ¿En qué parte del mundo están, hijos míos? ¿En qué parte están ellos? ¿Ruth? ¿En alguna parte? En una parte de la Unión Americana. Vámonos con el Grupo Liberación y regresamos con las supersticiones. Unas que son verdades y otras que son mentira. Bueno, no mentira, o sea, como decimos, tenemos un límite. Vámonos, se llama ¿Quién como yo? Y regresamos, 15 minutos y las 10.

0: 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Son las 9:49.
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1: Las 10 de la mañana con un minutito ya. Dice una de las supersticiones, y ya lo había escuchado yo, que no se celebra el cumpleaños antes de que sea. El celebrar el cumpleaños de una persona antes que trae mala suerte. ¿Usted qué opina? Y sobre todo, soplarle la velita. Rascarse la mano, así, adentro de su carterita, de su bolsa, de su pantalón, así de la bolsita, todo que si es que viene billuyo, billete. ¿Usted qué opina? ¿Estamos en la misma sintonía? 312-31-13-1080. Dice que si sueñas que con los dientes que se te caen, anuncia muerte o una enfermedad cercana. ¿Usted cree en eso? ¿Usted cree que es una superstición o podría ser algo casi real? Dice, si se te cae un cubierto al suelo, en el caso de una cuchara, que llegará visita. Si se cae un tenedor, llegará, o sea, un hombre, pues eso. La cuchara es una mujer y el tenedor es un hombre. ¿Usted cree en eso? Pregunta, estamos platicando las supersticiones. Si la lechuza canta cerca de la casa, hay un presagio de enfermedad o desgracia. ¿Cómo canta la lechuza? Ese está el búho. Esa es la lechuza, ¿no? Bueno, ahorita que nos siga dejando por ahí sus comentarios, vamos a ir a la... Vamos a ir a la rolita o a la... Y ahorita. ¿Llaman ayer? Se van a enlazar ahí con el remoto. Ahí cuando tú quieras, manager. Haz lo que quieras. ¿Qué más? Cuando canta el gallo a deshora, asegura o augura visita inesperada. ¿Usted cree eso? ¿Usted lo ha vivido o lo vivió? Yo había escuchado también de eso. Cuando los perros aullan mucho mirando al cielo, dicen que alguien va a morir. Ay, los perritos aullando. ¿Ya, manager? ¿Listo? Arre pues, nos vamos a ir... todavía no. Don Julio, ahorita lo leo, Don Julio, con mucho gusto. Hay mucho mensajito por acá. Y, por supuesto, peticiones musicales. Todo se puede en esta vida. ¿Va que va? Tú dices, manager, ¿el precio de mis errores o tú? Un cambalache. Si se te rompe un vaso o un plato sin razón, alguien va a llegar y habrá noticias inesperadas. ¿Los mandamos? ¡Vámonos al control remoto! Vamos a enlazarnos desde una parte de la ciudad. ¿Dónde están y qué están haciendo? Porque esta información le va a gustar. ¿Dónde andan, mis niños? ¿Hola?
2: Hola, ¿qué tal? ¿Qué tal? ¿Qué tal? 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
2: 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Regresamos aquí nomás en La Mejor 92.5.
0: 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Son las 10:08.
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0: Son las 10 con 19 minutos.
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1: 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Después, la 4, 5 y 6 son motos como esta. Esta moto es la que se va a regalar. 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
1: 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Se va a llevar a cabo el sorteo. Como les decimos, hay un interventor ahí, es el notario público, que está dando fe y legalidad, es una tómbola electrónica. Todas las personas tienen la misma posibilidad de ganar. Y me ha tocado ver que hay gente que gana 2 veces.
2: Más de una. Efectivamente hay, ahora sí que dependiendo del cliente y la suerte que trae, se han llevado más de un premio, así que posibilidades hay, todos los folios participan, así que hay muchas oportunidades en esta premiación porque son 70 grandes premios, son 70 premios, así que totalmente para ustedes. Recuerden que si ustedes no van a poder asistir a la premiación, hay que validar que su teléfono esté correcto, su nombre esté correcto, y recuerden que si sale un folio ganador de ustedes que no vas a poder asistir, se les va a realizar solamente una llamada, y si en esa llamada no contestan, en automático quedan eliminados, o si ese teléfono nos manda directo al buzón, nos dice que no existe o simplemente no entra la llamada, en automático quedan eliminados.
1: Ok, pero déjenme decirles, tú cargas, voy a poner un ejemplo, 200 folios cargaste y hay alguien que cargó 1000 folios, o sea, todos esos tienen la misma, porque hay personas que han cargado poquitos.
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1: Está Marlene, cuando empezamos esta promoción dijimos falta mucho, pero ahorita de verdad ya no falta nada, estamos en la recta final.
2: Efectivamente, bien lo platicábamos, nosotros lo veíamos muy lejos al llegar a la recta final, ya estamos en la recta final, ya son ahora sí que muy pocas semanas para que ustedes puedan estar generando folios, puedan ahora sí que generar los más que puedan para tener más posibilidades y ser ganadores de los 70 grandes premios. Recuerden actualizar sus datos, validar sus datos. En redes sociales se están publicando unas tarjetas que no hay información. No sabemos quién es el dueño, no hay nada de información. Dense el tiempo, revisen que su tarjeta no aparezca en esos listados para que no vayan a perder la oportunidad. ¿Por qué? Me decían los clientes, entonces no entran todos los folios. Todos entran, pero ustedes tienen menos posibilidades de esos folios que no tienen información a que salgan en la tómbola, debido a que ahora sí que la tómbola va a jalar todos los datos que estén completos. Pueden venir teléfonos incompletos, teléfonos mal escritos o teléfonos que ya no son los de ustedes, pero esos folios sí van a salir porque tienen la información completa.
1: Y si no actualizaste tu teléfono, imagínate, te marcan, no entra la llamada, pues perdiste. Así que bueno, seguimos aquí nomás en la mejor 92.5. 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Con esto carga y gana aquí nomás.
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0: 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Son las 10 con 38 minutos.
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0: 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Son las 10. Con 47 minutos.
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4: Aquí nomás la mejor 92.5. 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Marlene dijo: no quiero perderme esta gran tómbola que hay de lubricantes, y ya está formado.
5: Efectivamente, así como Yeyo, ya vénganse ustedes también. Vénganse ahora sí que a consentir a su vehículo. Hay que elegir ahora sí que el producto que necesiten ahorita. Un limpia parabrisas, yo ese siempre lo tengo porque estamos limpia y limpia el cristal o así y se nos va acabando. Y también hay, no sé, por ejemplo, anticongelantes, y para el hidráulico de los frenos. No sé, ustedes vengan, aprovechen. Hay agua para batería también para los que todavía necesitan algún aditivo, algún aceite. Aprovechen para que puedan participar en la tómbola de lubricantes. Recuerden que la tómbola de lubricantes solamente es el día de hoy hasta las 2 de la tarde. Vénganse, aquí están las chicas. Ahora sí que también les están regalando. Si ustedes vienen a cargar, están entregando pelotitas, aromatizantes para su vehículo, parasoles para ahora sí que a todos los que les gusta taparse, ahora sí que en el conductor para no tener el cachete caliente y morado, moreno. Ahora sí que ahí están los parasoles de ventanilla.
4: Es una gran fiesta aquí en donde estamos, en la estación Chávez Carrillo, para que se venga toda la gente, porque aparte también tenemos parasoles. Lo único que tienen que hacer es venir y decir: tengo mi tarjeta, ¿verdad?
5: Con que la muestren, ya con eso les van a estar regalando su parasol de ventanilla.
4: Oye, rapidísimo que pueden conseguir. Mucha gente me dice: no tengo mi tarjeta y me da pena. ¿Qué es lo que tengo que hacer?
5: Está súper fácil. Ustedes cuando lleguen a cargar, cuando el despachador les pregunte: ¿tiene tarjeta de puntos o tiene su tarjeta de cliente frecuente? Si tú todavía no la tienes, en ese momento diles: yo sí quiero una. Y en ese momento se las van a escanear los despachadores y desde ese momento también van a empezar a acumular puntos, van a empezar a generar sus folios para los 70 grandes premios, y al finalizar la carga les van a entregar su ticket, en donde ustedes van a ver ya ahí los puntos que acumularon con esa carga y los folios que generaron. Y durante la carga les van a pedir su nombre, su colonia, su teléfono, y van a anotar sus placas para el registro de su tarjeta.
4: Fácil, rápido, sencillo y completamente gratis. Ganas así de fácil en Goxa. Oye, también importante, dices, pues aquí en Colima tenemos varias estaciones, pero si voy a Tecomán, si voy a Manzanillo y quiero poner gasolina, ¿qué pasa?
5: Sigues acumulando puntos. Recuerden que la tarjeta de cliente frecuente es válida en Colima, Tecomán y Manzanillo, para todos los que viajan a Tecomán y Manzanillo, o a la inversa. Y también para el sorteo de los 70 grandes premios, si tú eres de los que vas seguido a Tecomán, también la estación que tenemos en Tecomán y Colima participan. Pero si tú eres de los que vas a Manzanillo, vas a generar también unos folios, pero esos folios son para el sorteo que se está generando también en Manzanillo, que también son 70 ganadores.
4: ¿Otros 70 que vamos a tener en Manzanillo?
5: Efectivamente, allá en Manzanillo hay un sorteo que es independiente del de aquí de Colima. Pero si ustedes van a Manzanillo y generan folios y están acumulando puntos, también están participando para el sorteo de allá.
4: ¡Qué regaladores andan, Marlene! Oye, pues no dejen pasar esta oportunidad. 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
4: Pues muchísimas gracias, Marlene, por la invitación, por estas promociones que como siempre nos tiene Goxa, y ya los queremos ver aquí haciendo fila como Yeyo. Mira, todavía no se viene Yeyo, qué bárbaro. Regresamos a la cabina, gracias aquí en controles a Greñitas, acá el chiquitín Arizaga, allá en cabina a Rubén Tapia y a Jackie la mami, que continuamos con ella aquí en la mejor 92.5. Buenos días todavía.

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0: 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Son las 11 con 3 minutos.
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1: Ok. Ah, sí, aquí estamos. Buenos días, le seguimos. 11 de la mañana con 12 minutos, ya, comadre, a ver, buenos días para mi comadre y buena amiga, Alma Roxana, que cumple años de parte de su comadre Guadalupe. Aquí no pueden faltar las comadres, bienvenidas, comadre, y feliz cumpleaños para Alma Roxana. Larga vida para ti, Roxana, de parte de tu comadre.

0: Larga vida para ti, preciosa. Gracias por estarnos acompañando. ¿Qué pasó, mami? Buen día. ¿Podrías ponerla de una canción? Gracias. Espero cada día. ¿Con ansias? No, esa es una. Bueno, ahorita la desciframos, Graciela. Hola, mi buen Carlos, ya se comunica con nosotros. Palomita Carlos, ¿dónde anda Don Plis? Hoy no se ha comunicado Don Callejas. ¡Bueno!
1: Mami, buenos días. ¿Qué estoy bolas? Escuchando aquí nomás, la mejor, 92.5.
0: Muy bien.
1: Para saludos especiales a mi hija, Adela Teresa Ramos Hernández.
0: Ajá.
1: Que el día de hoy está cumpliendo años de edad. Por ahí, de favor, si puedes complacerme con la canción de Pequeños. La nena, gracias.
0: Sí,
1: y también, de favor, que les digas que la quiero bien mucho, que es...
0: ¿Mucho?
1: Parte de mi vida.
0: Claro.
1: Gracias, mami. Buenos días. Ya te escucho aquí en casita. Ahora no trabajamos.
0: Sangre de tu sangre. Fruto del amor de tu hermano o de tu hermana. Tus sobrinas. ¿Otro cumpleañero? ¿Él? Ah, la hija, perdón. Larga vida para ella, por supuesto, mi buen Carlos, festeja la papáchala y a festejarse, a brindar también, por supuesto. Cafecito espiritual que nos acaban de mandar en este 27 de agosto. Vivimos cada día con el... Vivimos cada día con el corazón despierto, amando, perdonando y haciendo el bien. Estar preparados es aprender a reconocer al Señor en cada momento. Estén prevenidos porque no saben el día que llegará a su Señor. Gracias por ese cafecito espiritual que nos comparten en el WhatsApp. Paz y amor, carnales. Paz y amor para ustedes. Tenemos más buenos días aquí escuchándote. Sobre los sueños, ¿qué significa soñar con agua revolcada? Saludos, mami, de parte de Don Julio. Según yo y mis, ¿cómo se dice? Mis conocimientos, soñar con agua revolcada y no exactamente problemas y llorar, algunas por ahí cositas así tristes, vaya. Cuando se sueña con agua, con río, que sí son lágrimas frente al mar. Según, si va a llorar uno por ahí cositas. Hay que llorar, no hay que guardarle a nuestro cuerpo resentimiento ni nada. Algo de la nobleza, por favor. Presente Alonso, qué gusto, mamacita. Una rolita de Cornelio, dice, a ver si la tienen, y si no la cantamos, y si no la le hablamos a Cornelio Vega, por supuesto, que nos venga a cantar. Estamos en la poda, allá en Washington, puro Colima, dice el compa, ha de ser, ahí dice Manny, oh no, se llama Yo Quiero Chupar, como no, tú también, Ruth, todo mundo, son las 11:16, estamos en la cabina de la mejor.

0: minutos.
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0: 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Son las 11 con 35 minutos.
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3: Bien filoso, despiadado. 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
4: ¡Ay, Montes, Montes, Alicantes, Pintos! Soy el Adictiva, ¿verdad? Muy bien, lanzando las rancheras y Adictivas volumen 2, porque estamos pues en el mes patrio prácticamente ya aterrizando, ¿verdad? Entonces, rancheras y Adictivas volumen 2, yo calculo que es extraordinario momento para presentar música nueva, fresca, chidota, ¿verdad? Por ejemplo, ahí viene lo que viene siendo el Puño de Tierra, ¿no? O sea, porque son rancheras y Adictivas y ya es catálogo, ¿verdad? Y muchas otras viene Si No Te Hubiera Sido, Suerte Tenido y puras de esas, ¿verdad? Bien bonito, no te lo pierdas, rancheras y Adictivas volumen 2. ¡Corta!
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2: Oigan, 11:42, tenemos mucha información, por supuesto, ahorita vamos a ver las rolitas que quedan pendientes y seguir platicando en este jueves 27 de agosto. Ya se está acabando agosto, Poncho, ¿cómo estás?
3: Hola, buenos días.
2: Buenos días, hoy tenemos visita el día de hoy, tenemos invitados, el gusto de recibirte siempre a nuestros amigos de Grupo Ferretero El Caminante, que está ya listo, preparado en este jueves. ¿Cómo estás, Poncho? 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
2: 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Vamos a ir a la pausa, Ruth, y regresamos más a través de la cabina del chamaco.
1: 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Son las 11:55.
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0: 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Son las 12 con 7 minutos.
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1: ¡Vámonos! ¡Buenos días! Dice saludar a mis amigas biker. Hoy es día de chicas a rodar banquetero. El chiste es reunirse y pasarla bien. Salud, mi bella Jackie. Abrazo preciosa, Mari Silva. A mi grupo es MBM, Mujeres Biker México. ¡Aplauso para Mari y sus chicas de Biker. Me emocioné. ¡Qué chido! ¡Que la pasen bien chindongo! ¡Bien chirindongo! Un saludo para ti, mami. Que estás bien chula, dice. ¡Ay! ¡Y hoy sí me peiné! ¡Gracias! Un saludo para Mario de parte de Jocelyn, que es el amor de su vida. Dice una canción de Los Temerarios. La buscamos con mucho gusto un ratito más. Mami, buenos días. Hablemos de Ariel Camacho. ¿Quieres que hablemos de Ariel Camacho? Pues bueno, mira, Ariel Camacho, si estuviera vivo en este momento, tendría muy buenas rolas, ¿eh? Estuviera en los primeros lugares, no lo dudo. Jovencito. Sí, está hot, se murió jovencito. Pero qué bonito, ¿eh? La música de Ariel Camacho, que dejó pues un legado con los plebes del rancho por ahí. Ya pasaron 2-3 vocalistas, pero la música y la esencia, pues, ¿qué más podemos decir? Gracias, Automotriz Alfaro. Ya hablamos de Ariel Camacho. Es que mira, dice, hablemos de Ariel Camacho y yo. Pues, hablemos, por eso estoy platicando. ¡Ah, la canción! ¡Ah! Y yo, ¿es lo que tengo de información? ¡Justo también! ¡Ay, perdóname! ¡Buenos días! A Roberto Arellano, de parte de su novia, que lo quiere mucho. Que viva el amor, dice. ¿Qué pasó aquí? A ver, aquí vamos a esterilizar. Dice, saludos desde la veterinaria El Parotal, continuando con cirugías, ánimo y sonrisas. Esterilicemos, porque esterilizar es también un acto de... Ah, claro que sí. Saludos a nuestros amigos veterinarios que la semana pasada en esta ruta dije. No, la semana pasada fue día de los veterinarios. No saludé ni a mi hermana, que es veterinaria, ni a mi cuñado, ni a mi primo Adrián, y a este compa de... Me dice Itabo, no sé cómo te llamas, pero hasta El Parotal, un abrazo para ti. Sigue siendo un buen veterinario, por supuesto. Esa pasión por cuidar los animalitos. Saludos para Construcciones Volcanes, que andan rifándosela en Puerto Vallarta. Escuchándolos en la aplicación, saludos a la raza de Zacualpan, cofradía de Suchitlán, especial al Pelavacas, con una rola. Una rola, compadre, hasta Vallarta. Nomás porque andas en Vallarta. ¡Vámonos! Es Valentín Elizalde, se llama Tiburón, Tiburón. Tiburón. Oigan, les cuento regresando. Va a haber eclipse en la noche, ahorita les cuento.

0: 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Son las 12 con 19 minutos.
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1: Oigan, 12 del día con 27 minutos. Buenas tardes, ¿cómo está? Qué gusto saludarlos, Jackie Ocio, hasta las 2 de la tarde con ustedes. En la cabina del chamaco, sigue de vacaciones. Mami, quiero mandarle saludos a Rogelio Mendiola con una rola de México a Durango de Doto América. Ese es mi Barney, con gusto la buscamos un ratito más, ya sabe. Ponte la canción de Hello Kitty, dice. Jackie, hola. Mándale saludos a Anaí, a mis hijas Alexa y Yareli, que te escuchamos diario desde que sería. Ahorita la buscamos. ¿Hay una canción de Hello Kitty? Ahorita la buscamos. Y si está, con gusto te complacemos. Y si no, te mandemos otra. Aquí que complacemos, complacemos. Señorita, ¿por dónde debe aparecer la luna? Hoy, para tratar de ver el eclipse de la luna. En eso iba. Me ganaron. Déjenme, les comparto la información que tengo según el tiempo, ¿verdad? Hoy hay un eclipse lunar parcial, hijos míos. Hoy 27-28. Esto será en la noche, fíjese bien. En México, aquí en la zona centro, iniciará a las 10 de la noche con 11 minutos. 10 con 12. Cada horario depende del estado y el país, ¿verdad? Por ejemplo, México frontera, 11 de la noche con 12 minutos. México Quintana Roo, 11 con 12 también. Y aquí en la zona centro, 10 de la noche. Parcialmente, recuerde, depende del clima en su ciudad. Espero que no esté nublado ni haya nubosidad para poder apreciar. Tenemos luna llena, entonces esto ocurre, ¿verdad? Un espectáculo celestial visible en la gran parte de América. Así es que hay que estar al pendiente tanto de la página de Lo Pasa la NASA, que es la página oficial. Si no lo alcanza a percibir porque llegase a ponerse nublado, en Facebook lo van a poder pasar del proceso. Esto es en la noche. Ya en la madrugada, la gente que está en otros países, ya en la madrugada, por ejemplo, en Venezuela ya es 28 a la medianoche, 12 con 12, Bolivia 12 con 12, todo lo que es Centroamérica. Y ya en Los Ángeles, allá son horas antes, a las 9, en Denver a las 10, en Chicago a las 11, en Houston a las 11, en Nueva York a las ya medianoche, en Miami también medianoche ya. Así es que para que estén al pendiente por allá, en la Unión Americana, ahí está el horario del eclipse lunar parcial que hoy se presenta. Una disculpa, pero sufrimos por el calor y van a vuelta de rueda. A ver, buen día, que movilidad checara el camión que va a San Marcos, el de las dos, el de Flecha Amarilla, que va súper retacado. No, tienes todo el derecho. Ahorita le vamos a pasar el dato a movilidad, por supuesto. Ay, sí, qué feo. Yo sé que todo el mundo quiere llegar a su destino pronto. Esperemos que se resuelva, ¿sale? Ahí les encargamos a los dueños del camión de San Marcos, por favor. ¡Octavio! Ah, mira qué padre. Qué gusto conocerte, Octavio, y que seas fiel seguidor de la mejor. La cirugía de la veterinaria, qué padre que es. No sé, hacer cirugías en la veterinaria no es fácil, ¿eh? Gracias por tu preparación y dedicación. Ahí te mandamos perritos y animalitos. Ándale, muy chambeadores. Hola, ¿cómo están? ¡Vámonos con música! ¡Se me cansó el corazón! ¡Es la arrolladora! Bonita tarde, 12 con 30, aquí nomás.

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Son las 12 con 34 minutos.

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1: Ah, raza vaga, dejaran de ser. Oigan, es luna llena, si nos anda. Algunos sí creemos que la luna llena tiene mucha energía y nos duele la raquia, nos duele la rodilla, nos duele todos los golpes que hemos recibido en la vida. Y tú con razón ando bien, bien madreada, la neta, me duele todo. No están para saberlo ni yo para contarlo, pero sí, la neta, sí, yo dije, ¿por qué me duele? ¿Por qué me duele la herida de la cesárea? ¡Mami! El Santos de Nayarita, pero le gusta la canción de Camino Real, la quiere escuchar para destaparle el primer bote. ¡Con gusto, mi Chuy de Las Vegas! El Santos del Nayarita dice, buenas tardes, saludos a Nacho Rolón y su compa Adrián, que andan trabajando, les pones una canción movidita para que a ver si es cierto, moviditos y trabajando y bailando. ¡Mami, buenas tardes! ¿Qué les iba a contar? Tenía información muy valiosa. Dice, una canción. La lámina, ¿de cuál quieres? ¿De albesto o de plástico? ¿Qué tipo de? A ver, ahorita te voy a decir cuál lámina. Láminas. A ver. Lámina plastiteja. Lámina de polietileno. Lámina. ¿Cuál quieres? ¿Cuál lámina? ¿Translúcida? Es que dice, ¿pero qué pasó? ¿Era una canción? Yo creo, ¿no? Yo creo que sí, perdón, es que con mi payaso. Ya que buen día, pudieras poner una canción, mi segunda vida dedicada para el primo de un amigo. ¡Ey! El primo de un amigo se acaba de morir, no juegues con él, por favor. Ni le pongas mi segunda vida. ¿Acaso se le da terror que le descubran su segunda vida? ¿Le da coraje? Me da temor que me descubran mi segunda vida. Que se me escape, que se le escape el nombre de ella en cualquier momento. Eso sí da mucho miedo. Mami, ponte una canción. Un saludo para ti. Gracias, mi vida. Ahorita buscamos a Pancho Barraza. ¡Ah! La mina de barro. Lámina de barro también. Gracias. ¿Qué pasa, mi Memo? Ya les estamos acomodando sus canciones. Ajá. Ya andamos acomodando canciones para poderlos complacer, ya saben que sí. ¿Qué pasó, Guillermo?
2: Hola, mami, buenas tardes, gusto en saludarte. Habla Memo Pérez. Quiero que por favor le dediques a mi familia que nos está escuchando, Rancho Blanco, por favor, y que no se te olvide, para mi esposa Laura, mi hija Laurita, mi hija Xiri, mi nieto Julio Yael y Constanza Isabela. Mi fantasía con los Bukis. Que no se te olvide, mami. Buenas tardes. Gusto en saludarte. Buenas. Gracias.
1: Qué bonito, mi Guillermo. Ahorita con mucho gusto. Pero no comentaste por cuál lado aparece la luna. Ahorita te digo por cuál lado aparece la luna. Ahorita lo leo. ¿Por qué lado sale la luna? Espérate, sí, ahí te va. ¿Por qué lado sale la luna? Dice, y se sale por el este y se opone por el oeste. Entonces, si usted está parado hacia el norte, hacia el volcán, el oeste. ¿Para dónde es el oeste, Ruth? Si yo volteo hacia el norte, ¿este y oeste? Sí, ¿ah? Sí, ay, como si fueras a la oriental, como si fueras a la feria, como si fueras a la feria de Colima, ¿sale? Y en el, sí, por allá, al ratito la van a ver, usted salgas en la noche o subas a su azotea o un lugar despejado, por supuesto, si un terreno por ahí, no sé para qué lado viva, compadre, pero sí, sale por allá, para allá. Así, sí, para allá y para acá. Sale por este y se mete. Bueno, ya ratito a las 8, que llegue la memoria, les, ya los ubico exactamente dónde está la luna, porque si hay nubosidad, ni mis poderes mágicos me van a ayudar. Vámonos a la música, se llama Team Antecupido.

0: 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Son las 12:49.
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8: Oigan, ya acomodamos nuestra brújula, hijos míos. Voy de nuevo. Yo estoy volteando hacia el volcán, ¿ok? Es mi norte, el volcán, mi sur, allá abajo, en Bosques del Sur. El este es hacia la feria, perdónenme, la feria es hacia el este. Y el oeste es hacia Mina. ¿Sí me explico? Voy a agarrar estas ubicaciones. El noroeste es hacia subir al Chivato, noroeste. El noreste es como yendo para allá para, bueno, aquí derecho, aquí un ladito. Entonces, dice que la luna sale por el este, o sea, sale de allá de la estancia, de Cardona, de allá sale la luna, y se viene por toda la ciudad. Bueno, nosotros somos los que nos movemos, pues. Y termina allá en la villa, ¿verdad? Se pone en el oeste, igual que el sol, por el movimiento de la tierra, vaya. Aclaro el asunto, cuando les pregunten, el oeste está hacia la villa, ¿sí, verdad, Ruth? El oeste es hacia la villa y el este hacia la estancia, partiendo de aquí del centro. Entonces, así los puntos cardenales, el sí, sí son cardenales, ¿verdad? Los cardenales de Nuevo León son otros. No, sí. Puntos cardinales, perdón. Nos entendimos en la clase de geografía en este momento. Norte, sur, este, hacia la estancia. Oeste es a la villa. noroeste, noreste, sureste y suroeste. ¿Va que va? ¡Listo! Pasé mi clase de geografía en este momento. ¡Vámonos con el Moon Down! ¡No! ¿Tú qué? ¿Yo qué? ¿Todo bien? Estábamos pidiendo. A ver, dime por acá. El otro, el de abajo, el de Piguamo. Abajo, ahí. Como de Piguamo. Bueno, para allá sería... ¿Qué te dije? Noroeste. Noreste caliente, para allá. Ándale. Mami, saludos al burrito hasta el cielo para Jovis de parte de su mami. Con mucho gusto, que los ama con todo el corazón. Vámonos a la música. Llega Banda MS. Se llama Mi Razón de Ser.

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0: 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Es la una con 3 minutos.
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1: Seguimos con las complacencias directas en la cabina del chamaco. Tenemos, ya complacimos varias, mi fantasía. ¿Cuál otra va a querer? Un saludo para la seguridad pública de Piguamo, que traemos calor. Un abrazo hasta allá por su... No, hombre, es que está haciendo mucha calor por todos lados. ¡Mucho calor! Una agüita, ¿no? Un tejuinazo, un raspado, una paleta, aunque sea. Buenas tardes, una canción. Ya la mandamos... Ah, no. ¿Es otra fantasía? Con los Tigres del Norte, es la de... Sería un encuentro de amor inolvidable. Es buena opción. Con gusto, ahorita la mandamos también. Y fíjate, le íbamos a poner, ¿eh? Ahorita la mandamos. Mami, buenas tardes, una canción. ¿Cuál quieres, hijo mío? ¿Cuál quieres? A ver. Una canción de Julián. Ah, ahorita la buscamos. Vámonos con la arrolladora. Se llama Mi Segunda Vida, para el primo de un amigo, dice el compa. 1:15.

0: Es la 1:21.
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1: Oigan, seguimos, buenas tardes, complacencias. Mi rola, ahorita te sale tu rola preciosa, con gusto. Para Rogelio Mendiola, con una rola de México. Ah, ahorita la buscamos, mi Barney, dame una chancita. ¿Cuál pidió Aloncito, preciosa? Ah, la nobleza de Aguililla, ahorita se la buscamos, preciosa, ya viene. Algo de Los Temerarios. ¡Oh! ¡Ay! ¡Mami, una canción! En la barra con Laberinto. Buenas tardes, ¿cómo estás, Vero? ¡Mami! Piel tiene memoria, ahorita te la mandamos, mi Jorge, con mucho gusto. Vámonos con Incompleto y regresamos con más música a la 1:30. Estamos complaciendo, ¿eh?

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0: 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Es la una con 35 minutos.
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0: adictiva, ¿verdad? Muy bien, lanzando las rancheras y adictivas volumen 2, porque estamos pues en el mes patrio prácticamente ya aterrizando, ¿verdad? Entonces, rancheras y adictivas volumen 2, yo calculo que es extraordinario momento para presentar música nueva, fresca, chidota, ¿verdad? Por ejemplo, ahí viene lo que viene siendo el Puño de Tierra, ¿no? O sea, porque son rancheras y adictivas y ya es catálogo, ¿verdad? Y muchas otras vienen Si No Te Hubiera Sido, Suerte Tenido y puras de esas, ¿verdad? Bien bonito, no te lo pierdas, rancheras y adictivas, volumen 2. ¡Corta!
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con partido en dos. Dice, saludos a mi güerita preciosa hasta Los Ángeles. Atentamente el profe, el Prieto de Coqui, dice. Un abrazo, señor Don Prieto de Coqui. Liz, bonita tarde, preciosa. 1:44 minutos. Partido en dos, Chuli Zárraga. Aquí nomás, es la mejor.

0: es la 1:50.
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1: Catriqui, tracatriqui, trácale. Ya nos vamos, hijos míos, pero regreso a las 8 de la noche. Ay, la memoria. Sí, preciosa, ahí sigo. Ahí ando en la colonia. No se deshacen de mí fácilmente. Un abrazo, preciosa Alonso. No, hombre, sueño tenemos. Es la hora de la preparación de la comida y de los sagrados alimentos. Que pase buen provecho. Come rico, delicioso. No se me malpase. Se van a quedar con la mejor FM Noticias con mi compañero Max Cortés. Y hay que estar bien informados de lo que sucede. Al ratito checamos y actualizamos todo lo que sucede en el día. Por lo pronto, a comer rico, prepararse. Ya se les van a acabar las vacaciones. A los niños y a las niñas, lero, lero. Ya se van a acabar las vacaciones, hijos míos. Espero ya tengan todo listo y preparado. Al ratito platicamos de eso, ¿va? Gracias, Ruth, por aguantarme. Vámonos con la banda Pachuco. Mita tú, mita yo. Un abrazote. 2 minutos y las 2. Iruleiro, al ratito.

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0: Oiga, muchas gracias, muchísimas gracias por sintonizarnos y distinguirnos con su preferencia, por dejarnos entrar a sus hogares a través de las dos vías, a través de la parte digital en sus dispositivos, ahí en su oficina, en su carro, a través de la radio, a través de las ondas hercianas. Hay información importante y hoy le voy a dar a conocer información de suma relevancia respecto a los temas de lo que está ocurriendo con las actividades de hoy. Déjenme decirles, son las 2 de la tarde, hay información importante de las actividades políticas. Hubo una conferencia en donde pues negaron acceso a una reportera de este espacio informativo en el Movimiento Regeneración Nacional, parte de los temas que se están generando, y en ese sentido pues es importante no perder de vista las actividades de hoy. Fue la conferencia de Rosa María Vallardo Cabrera y fueron indicaciones, dijo la representante de Comunicación Social, por indicaciones que se hizo una lista y fue a través de la coordinación que encabeza Rosa María Vallardo Cabrera. Yo desconozco, pero había elementos de seguridad, de acuerdo a la información, elementos de la Secretaría de Marina que están al resguardo de la seguridad de Rosa María Vallardo Cabrera, y lo entiendo porque finalmente pues estamos en Colima, ¿no? Entonces sí es importante no perder de vista esa parte. Hay información también adicional de lo que está ocurriendo con el tema de la seguridad de Rosa María Vallardo Cabrera, que pues en estos tiempos hay determinaciones oficiales y ha trascendido un dato que vamos a buscar corroborarlo. Hay información también de lo que dice Joel Padilla Peña en Manzanillo. Vamos a conversar con él respecto a la encuesta que realizarán los partidos, Partido del Trabajo, Partido Movimiento de Regeneración Nacional. Todavía no se confirma la participación del Partido Verde Ecologista, porque hay diversas situaciones que se están presentando en torno al tema de Quintana Roo y el caso de Colima. Tendremos información de lo que está ocurriendo con los dispositivos de seguridad por parte de las autoridades. La mesa de seguridad anuncia, da a conocer información respecto al tema de dos detenciones, personas que estaban, que son detenidas por distribución de estupefacientes, informa la mesa de seguridad. Además, la presidenta de 50+1, el capítulo Colima, Leticia Cepeda Messina, indicó que ya se presentó la primera parte de un protocolo de actualización para detectar el delito de trata de personas. El jefe del Centro de Previsión Meteorológica, Víctor Vázquez Torres, dio a conocer que mañana se esperan lluvias prácticamente para todo el estado de Colima, entre los 50 y los 75 milímetros. Es un pronóstico, esto por la onda tropical número 32. Allá en Tecomán hay información sobre el campo. El campo necesita jóvenes, modernización, tecnología y mejores estrategias de comercialización. Son las claves para hacer atractiva la actividad agrícola a las nuevas generaciones. Repunte para los limoneros, el precio del cítrico alcanza hasta 20 pesitos por kilo para el productor en Colima, aunque el sector advierte que todavía no se recuperan de las pérdidas en los últimos meses. Además, Óscar Ábalos asumió la presidencia de la representación del Consejo de Cámaras Empresariales y anunció acciones para unir al sector e impulsar de las cosas que están sucediendo en este sector e impulsar el proyecto para el municipio. Ahí está la información. Vamos, déjenme ir a una pausa muy breve. De regreso con más, con mucha información, con toda la información veraz y oportuna. 92.5 noticias en la jornada informativa de hoy. Y también hay información de Sembrando Vida. Invitaron a Noches de Café en la Hacienda de Chiapa. Va a ser mañana. Habrá actividades, esto en el municipio de Cuauhtémoc. Ya le diré de qué se trata las Noches de Café. Datos importantes en la jornada informativa de hoy. 92.5 noticias en la jornada informativa. Y le platico, le doy buenas noticias. El reconocido actor colimense Silverio Palacios invita al cine La Grandeza del Cine Nacional, que es la pantalla, en la pantalla grande. Acompañándonos este 5 de... a las 5 de la tarde, hoy 5 de la tarde, la función Loco México Mágico. Ayer le hacía una invitación muy interesante, Silverio, y déjame decirle que está en una conocida plaza de cines de la zona norte de Colima. La pausa, regresamos.
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7: Información y más detalles de la jornada informativa a las 2 de la tarde en punto. Les saluda Max Cortés. Vamos a ir con información importante en esta jornada de hoy y, bueno, pues también comentar y compartir lo que ha estado ocurriendo en las últimas horas para que usted pues esté veraz y oportunamente informado. Le comparto parte de los temas que se están presentando en torno a las actividades de hoy. Estuvo ya por allá en el puerto de Manzanillo el propio Joel Padilla Peña y estuvo precisamente realizando un recorrido, como se han estado haciendo recorridos, y saludamos, estamos ya en línea telefónica. Saludo con mucho gusto a Joel Padilla Peña, él es aspirante, bueno, está coordinando el tema de las asambleas para el tema de la afiliación en el Partido del Trabajo y defensor de la Cuarta Transformación. ¿Cómo entender, Joel Padilla Peña, esa parte de que sigue el proceso? O sea, esto que ocurrió en días pasados, antier, para ser más exactos, es una determinación solamente de Morena y falta la determinación oficial en la que ya van a ir a una encuesta cerrada. Tú y la propia Rosa María Vallardo, platícanos, por favor. Buenas tardes.
8: Hola, Max. Buenas tardes. Buenas tardes a ti y a todo el auditorio que está atento a lo que pasa aquí en Colima, a toda la gente que hemos visitado, que hemos saludado, a la militancia del Partido del Trabajo y a la militancia de la Cuarta Transformación. Precisarles lo que está sucediendo. El día martes pasado, Morena estuvo dando a conocer a los ganadores de una encuesta. Uh-huh. Y bueno, en el caso de Colima, esa encuesta la ganó Rosy Vallardo en relación a las personas que se anotaron, que se inscribieron en el proceso interno de Morena. Esto es una mesa de diálogo nacional en la cual participan los tres partidos: Partido Morena, Partido del Trabajo y Partido Verde, y en la cual se va a llevar a cabo un proceso de selección. Entonces, la primera etapa ya pasó, ya sucedió. Morena ya tiene su perfil que va a participar en la encuesta. El Partido del Trabajo lo tiene también, se llama Joel Padilla, que va a participar en la encuesta de la coalición de los tres partidos. Está solamente la duda si el Verde va a inscribir a alguien o no, pero ese es el proceso que se va a llevar a cabo. Yo he tenido información en Dirigencia Nacional y me han ratificado que viene una encuesta más para que en base a esa encuesta se defina quién será la persona que coordina la Cuarta Formación en Colima.
7: ¿Esa encuesta va a ser por vía telefónica, se va a llamar por teléfono, o es una encuesta que está enfocada a hacerla casa por casa?
8: Lo que se ha estado proponiendo, que sea una encuestadora externa, una encuestadora y una empresa encuestadora certificada que avalen los tres partidos. Eso es lo que se está buscando y se está platicando a nivel nacional. Yo recibí la ratificación de mi dirigente nacional, Alberto Anaya, en ese sentido, que habrá una encuesta para definir el perfil de Morena, el perfil del PT, el perfil del Verde, y en base a eso se dirá quién coordina los trabajos en la Cuarta Transformación en Colima.
7: Obviamente que tú sigues con los recorridos, sigues tuviste un encuentro con presidentes municipales, con legisladores locales. ¿Qué ¿Qué te dicen de este encuentro los representantes de estas alcaldías y los diputados locales?
8: Bueno, desde aquí agradecer al presidente municipal, Alexis Verduzco, por su decisión de sumarse a mis aspiraciones para coordinar la cuarta formación en Colima. Saludar y agradecer también al presidente municipal de Mérida, Cruz Méndez, al presidente municipal de Atitlán, Alejandro Mancilla,
7: también
8: al amigo Beto Rolón, quien es también ex regidor de Villa de Álvarez y que también se suma a nuestra aspiración al respecto. Asimismo, el diputado Gustavo Larios de Manzanillo, ¿verdad? Son personajes que ven Joel Padilla la formación. Y bueno, estamos trabajando permanentemente. Habrá más liderazgos que estén sumando a esta propuesta que hace el Partido del Trabajo y con la cual será para ir en un proceso unitario. O sea, no estamos peleando con nadie, estamos solamente dando a conocer nuestra propuesta como persona, como experiencia que tenemos, nuestra capacidad de servicio, espíritu de servicio, nuestra competitividad, y bueno, todas las cualidades que requiere la persona que vaya a encabezar esta cuarta formación. Se está valorando y la gente está viendo quién es el mejor para ella, para esta propuesta. Y bueno, estos personajes, este liderazgo se han decidido por un servidor, los cuales agradezco infinitamente. Y mando un gran saludo al pueblo de Ixtlahuacán, al pueblo de Minatitlán, a todo el pueblo de Almería, al pueblo de Manzanillo y a todo el pueblo de Colima del estado. Les mando un gran saludo y agradecimiento a la colonia de solidaridad con todas las personas de esa colonia. Todo mundo, la verdad, nos ha dado el ánimo y la vibra positiva de que vamos a ganar la encuesta que está por realizarse.
7: Oye, mismo, sí.
8: Sí, adelante.
7: Para adelante, para este proceso, obviamente que también, ¿qué tipo de, bueno, de opinión tienes? ¿Qué le dirías a los que pudieran estar en la etapa de la encuesta? ¿Cuál es la sugerencia que tú haces y en función de por qué llamas a que te apoyen a ti?
8: Bueno, el tema que se ha dicho es que se vea el perfil más adecuado para presidir esta, para encabezar esta cuarta formación. Y se ha hablado de la experiencia, ¿verdad? La experiencia que se tiene en todo el territorio a lo largo y ancho de 26 años, Joel Padilla, pues da para que dé ese perfil que están solicitando y que andan buscando, ¿sí? El tema es la vocación de servicio, lo cual lo hemos tenido haciendo a lo largo de toda la historia aquí en Colima. Y también la competitividad. Servidor ganó una elección al Senado de la República en todo el estado de Colima y tiene esa posibilidad de haber pasado ya, de haberse probado en las urnas, porque lo que viene pues seguramente será para pasar las urnas también en el futuro próximo del año 2027.
7: ¿Dónde vas a estar el día de hoy y los próximos días, el fin de semana, dónde vas a estar?
8: Vamos a andar en Pueblo Juárez al rato. Mañana tenemos una escuela de cuadros que el Partido del Trabajo promueve cada mes. Se va a ver el tema línea de masas y estaremos informando gradualmente las actividades, pero esa actividad es de posicionamiento ante la sociedad, de recabar sus y escuchar sus demandas y sus anhelos, va a seguir permanentemente hasta que se lleve la encuesta y con esa encuesta definir ya quién encabeza los trabajos de la cuarta formación y seguramente llevar a cabo el convenio de coalición, el convenio de alianza con Partido Verde y con Partido Morena. Estamos en toda la disposición de caminar juntos. Está el interés superior, que es la cuarta transformación. Después están los intereses personales, solo que hay que trabajar y caminar adecuadamente. Entonces, ha cubierto una etapa Morena, el PT ha cubierto la suya, lo dijo Citlali Hernández también, que cada partido tiene su proceso interno, lo ha dicho reiteradamente, y ese proceso interno es de Morena. O sea, Morena midió a Rosy Vallardo y a Griselda Valencia, y de ellas dos ganó Rosy. Felicidades, lo felicito desde aquí también, igual que a todas las compañeras que han participado, pero nos falta la segunda ronda, la segunda encuesta, que es la encuesta de la coalición, de la mesa de diálogo nacional de los tres partidos, y estaremos pendientes para informarles cualquier actualización.
7: Muy bien, pues está, para que no se confunda, ¿no? Porque hay quienes han un poco despistados o despistadas, andan dando otro tipo de información, pero no se confundan. Vendrá la encuesta donde van a carear, y como dicen así, a Rosa María Vallardo y a Joel Padilla Peña, ¿no? Representantes de PT y Morena. Uh-huh. Así es.
8: Será la encuesta de la coalición, de la alianza de los tres partidos, y esa está por realizarse. Seguramente, como ya se anunció también, será la última semana de agosto que está corriendo, o la primera de septiembre. Entonces estemos pendientes la próxima semana para hacer una encuesta que la gente va a saber, porque van a ser más de 1,000 personas entrevistadas. Las personas que se entrevisten dirán: a mí me encuestaron, a mí también, o también dirán: a nadie han encuestado, porque eso se sabe cuando anda la encuestadora por ahí.
7: Claro. Sí. Bien.
8: Entonces estaremos pendientes, y la gente, les digo, estemos pendientes. Esto sigue todavía y continuará en ánimo de consolidar y conformar la cuarta formación en Colima, el segundo piso de la misma.
7: Gracias, Juan Padilla. Gracias, Juan. Buenas tardes.
8: Gracias, más. Gracias a todo tu auditorio. Un saludo a todo Colima.
7: Gracias, buenas tardes. Ahí está la información de esta jornada informativa de hoy. Vamos a ir a una breve pausa y regresamos con más información. Le quiero compartir que pues se despertó esta duda, y ante esta duda, pues es como buscamos. Ya habíamos platicado con Juan Padilla y se había definido el propio martes que seguía el proceso, seguía este proceso. Entonces va a ser muy importante. A los militantes, como Manuel Padilla comentó y compartió, que es importante no confundir a las personas para que puedan participar del proceso, que es de la selección de los dos representantes de los partidos políticos que están todavía en esta etapa final. Vamos a ir a la breve pausa y regresamos con más información.
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10: Más información, datos interesantes de la jornada informativa de hoy. Tenemos información desde el puerto de Manzanillo. Alejandro Pérez, Alex, muy buenas tardes.
11: 92.5 Noticias, edición vespertina, informando desde el puerto de Manzanillo. Se aproxima ya la temporada considerada como ideal para los ascensos al Nevado de Colima y a lo que se le denomina también como alta montaña. Será precisamente a partir de que la temporada de lluvias se vaya disminuyendo, incluso se concluya, cuando se abren las oportunidades para subir a los grandes techos de nuestro país. Así nos lo comentó Paulo Olvera. Él es un guía certificador y además está al frente de lo que es precisamente Alquimia Adventures, señalando que toda aquella persona que desea hacer un ascenso a más de 4.000 metros debe de considerar primero su estado de salud, pero también debe de empezar a caminar, empezar a entrenarse para esto, que requiere una gran exigencia. Dijo que el escalar las altas montañas no es un juego, ni tampoco debe de tomarse a la ligera. Continuando con más información, todos pueden tomar una fotografía, pero no todos pueden decirse que son fotógrafos. Se requiere de observación, mucha capacitación, el equipo necesario, pero especialmente un sentido especial para poder disparar la cámara en el lugar exacto y hacia la dirección correcta. Así lo dijo Kevin Ortiz, reconocido fotógrafo de Manzanillo, quien señaló que...

0: hoy en día la fotografía es un arte que sí puede estar al alcance de todos, y dijo que todo aquel, incluso que tenga un móvil en la mano, puede empezar ya a la voz de ya a practicar. Continuando con más información, puerto y turismo sí pueden convivir, lo único que falta son las políticas públicas para poder acercarlos y que en conjunto se pueda estar trabajando. Hay que recordar que en Manzanillo estas son las dos principales actividades económicas y productivas que se tienen, por lo que deben de hacerse las coincidencias antes de que sea demasiado tarde. En lo político, la encuesta para saber quién coordinará los esfuerzos de la defensa de la Cuarta Transformación y la soberanía nacional en el estado de Colima apenas se va a realizar. ¡Ojo! Joel Padilla, abanderado del Partido del Trabajo, dejó muy en claro que lo que acaba de acontecer en Morena es que Morena sacó a su candidata, a quien estará entrando en la encuesta, pero para nada es la coordinadora de la Cuarta Transformación de la coalición que conforman precisamente los partidos Verde Ecologista, el Partido del Trabajo y el Partido de Morena, por lo que él dijo estar listo para la encuesta que deberá realizarse a finales de agosto o a principios de septiembre. Para 92.5 Noticias, informó desde Manzanillo, Alejandro Pérez.
1: Gracias, Alejandro Pérez. Así es, efectivamente. Bueno, pues ahí está el dato. Allí en la conferencia hay datos interesantes que no se deben perder de vista. En esta conferencia fue muy reveladora las cosas. Se está decantando en esta conferencia de prensa particularmente la entrega que haya del partido a la encomienda de la coordinación de la 4T y la defensa de la soberanía de Rosa María Vallardo Cabrera. El segundo punto es que en esa conferencia, que fue cerrada, que hicieron una lista, que no dejaron entrar a una reportera como Francis Bravo, que iba a abrir una conferencia, que iba con la intención de preguntar sobre las encuestas, pues simple y sencillamente se le interpusieron los marinos que están salvaguardando la seguridad de Rosa María Vallardo Cabrera. Y decían, bueno, ¿quiénes son esos? ¿Están armados? Pues sí, porque son elementos y efectivos de seguridad. Pertenecen a alguna corporación. Y si están ahí, es porque hay expresamente una autorización. Y esto no nos debe sorprender. A muchos les inquieta que estén cuidando a personas de la política. Y a mí no. Digo, ¿por qué me debe inquietar? Finalmente, estamos en un estado como Colima, en el que evidentemente pues la seguridad es fundamental. Ahora, la coordinadora de la 4T, ya me estoy equivocando como ella, ¿no? La coordinadora de la 4T y la defensa de la soberanía, pues tiene elementos que la están resguardando. La están resguardando en una comitiva. Son dos grupos, que son por turnos. Uno entra una hora y sale a otra hora y entra al relevo. Son elementos de seguridad. Y hasta donde tenemos revisada la información, pues es que ella, le autorizaron a ella que salvaguardaran su seguridad por parte de elementos de Secretaría de Seguridad Pública, pero también elementos de la Secretaría de Marina Armada de México. Creo que parece ser que son los mismos elementos que estaban resguardándola cuando se desempeñaba como presidenta municipal. Solo falta faltaría confirmar, porque el dato que tenemos es que en la mesa de seguridad se autorizó el que más de 15 elementos estuvieran bajo la supervisión de la seguridad junto con unidades de seguridad con Rosa María Vallardo Cabrera. Y entonces faltaría confirmar, evidentemente la mesa de seguridad es un alto mando donde se toman las determinaciones para temas de seguridad y evidentemente sobre las fuerzas policiales que hay en la entidad y sobre las estrategias policiales que deben tenerse para la seguridad en Colima. Así es que bueno, no debe sorprendernos, son figuras públicas, usted puede criticar, a mí me parece algo normal, pero usted puede criticar lo que quiera criticar, pero me parece normal que estando en un estado como Colima, pues personas del ambiente político, incluso hay empresarios que tienen seguridad o que contratan su propia seguridad, pero bueno, aquí pues no hay ningún tipo de cosas que se estén escondiendo. Lo cierto es que sí están al servicio y también están resguardando sobre casa de campaña, casa de la coordinación. Y usted es que es, hay lapsos, ¿no? Es que la verdad es que Rosa María Vallardo va a ser la candidata de Morena. O sea, ya ahorita es días más, días menos, ya vendrá la determinación que va a ser ella, la propia aspirante a la gubernatura, para sustituir a, más bien, para formar parte de la campaña de Morena y que a su vez quieren que sea la que sustituya, no más sustituya, ¿cómo se dice? Den el relevo del gobierno de la cuarta transformación que encabeza la maestra Indira Vizcaíno Silva. 2:33 es la pausa, regresamos.
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6: Fíjense que estaba checando un dato muy importante. Vamos a ir con más información en el caso específico de esta jornada. Hay un trabajo muy importante en Tecomán. Jensuni López tiene el reporte respecto a temas de lo que está ocurriendo con el campo. Jenny, buenas tardes.
7: Desde el municipio de Tecomán, esta es la información. El precio del limón comienza a dar un respiro a los productores de Colima. Durante la segunda quincena de agosto, el cítrico alcanzó entre 19 y 20 pesos por kilogramo al productor, un repunte que, sin embargo, todavía no permite recuperar las pérdidas acumuladas durante los últimos meses. Orlando Torres Mesa, gerente del Consejo Estatal de Productores de Limón, explicó que el aumento comenzó a reflejarse desde la semana pasada y se hizo más evidente a partir del lunes, principalmente por una menor producción a nivel nacional.
8: De los cuatro estados que producimos, pues sí, Colima. Ha tenido los precios más altos directo al productor, pues por la calidad que se maneja. El precio se debe a que hay poca producción a nivel nacional y pues eso ha hecho que la demanda pues y la oferta se compensen un poquito. Hay poca oferta, algo de demanda, entonces ha subido alrededor de 19-20 pesos el kilo de limón al productor. Colima es el primer lugar, digamos, en cuanto a precio. Uno, porque pues tenemos menos superficie que Michoacán, pero la calidad es mejor. Entonces, si andamos 1 o 2 pesos a veces arriba de los otros estados por cuestión de calidad.
7: Pero el panorama todavía es complicado. Los productores vienen de un periodo prolongado de precios bajos, incluso por debajo de sus costos de producción, por lo que este repunte apenas representa un alivio. Torres Mesa advirtió que septiembre, octubre y noviembre podrían volver a presionar el precio, mientras que la falta de recursos para fertilización y aplicaciones también podría limitar la producción.
8: Pues como venimos con una producción baja, no hubo recursos para hacer las aplicaciones y fertilizaciones que se ocuparon en el año, yo pienso que va a seguir igual la tendencia. La producción va a ser escasa, pero los precios se mantienen bajos en esa época.
7: La expectativa del sector es que después del comportamiento complicado previsto para los últimos meses del año, el mercado pueda mejorar durante enero y febrero de 2027. Y precisamente hablando del campo, otro de los grandes desafíos es conseguir que los jóvenes quieran quedarse a trabajar la tierra. El agrónomo Alejandro Rodríguez consideró que el relevo generacional pasa necesariamente por modernizar la actividad agrícola y convertir las parcelas en verdaderos negocios.
9: Es que cada día hay más personas mayores y los chavos pues no le ven futuro. cuando en realidad sí tiene mucho futuro, porque al final todos comemos y todos necesitamos de las diferentes pues frutas, legumbres, cereales, la alimentación en general.
7: El especialista señaló que muchos jóvenes se alejan porque no encuentran una perspectiva de futuro en la agricultura que continúa realizándose de manera tradicional. Por ello, planteó reducir costos, mejorar la comercialización, buscar mercados con mejores precios y aprovechar herramientas tecnológicas, incluida la inteligencia artificial. Rodríguez puso como ejemplo a los productores de papaya en Tecomán, quienes dijo han logrado entender que la agricultura también debe administrarse como una empresa. Y justamente en Tecomán, pues hablando de empresas, el sector empresarial busca fortalecer esa visión y generar nuevas oportunidades para el municipio. Óscar Ábalos Verdugo rindió protesta como nuevo consejero del Consejo de Cámaras Empresariales del Estado de Colima y será el representante de este organismo en Tecomán. El presidente del consejo, Miguel Silva Espinosa de los Monteros, destacó que tendrá la responsabilidad de mantener comunicación con los empresarios locales.
10: La función del ingeniero Óscar Ábalos va a ser nuestro representante consejero de este consejo, valga la redundancia, en este municipio tan importante. Hoy el ingeniero es nuestra ventanilla única en Tecomán, es nuestro representante en Tecomán y nos sentimos obviamente muy contentos, muy comprometidos, porque es parte de este crecimiento del consejo.
7: Ábalos Verdugo adelantó que buscará acercarse con el sector empresarial del Valle de Tecomán y posteriormente generar vínculos con otros sectores productivos del estado.
11: En el sector agrícola, el sector agropecuario, en términos generales, está muy golpeado, muy diezmado. Están las personas cada vez más incrédulas. Hoy por hoy tenemos que juntar sinergias para que hagamos posible todos juntos un solo frente, como nos lo enseñaron nuestros antepasados, que hicieron posible que Tecomán fuera la chequera verde del estado de Colima, que Tecomán fuera el primer productor a nivel nacional de limones.
7: También llamó a recuperar la unidad en torno al campo ante la complicada situación que enfrenta el sector y el envejecimiento de sus productores. Y bueno, precio, modernización y unidad empresarial son algunos de los retos que enfrenta Tecomán para fortalecer su actividad productiva y volver a generar oportunidades en el campo y otros sectores. Desde Tecomán para 92.5 Noticias, Jensuni López.
6: Gracias, Jenny. Gracias, buenas tardes. Bueno, vamos con Yeya Romero, Elvia Romero Santana, que por cierto, déjeme decirle, bueno, ahorita voy a decir sobre una nota que está el tema importante. Vamos con Elvia Romero. Elvia, buenas tardes.
12: Cada partido lleva a cabo una encuesta, esto para elegir al representante de cada uno de ellos, por lo que la encuesta continúa, así lo dio a conocer el comisionado estatal del Partido del Trabajo en Colima, Joel Padilla Peña, quien, bueno, aseguró que aún continúa este proceso, pese a que se haya mencionado que Rosa María Vallardo, pues, ha ganado la misma. Dijo, pues, que cada instituto político lleva a cabo estas encuestas en todo el estado, y, bueno, esto fue lo que comentó al respecto.
13: En la cual se conoció partidos Morena, PT y Verde. Cada partido lleva un proceso interno para elegir a la persona que pueda ir a una encuesta de cada partido. Morena lleva su proceso, el PT es suyo, el Verde es suyo, cada quien elige de acuerdo a sus documentos básicos, sus estatutos propios de cada partido. Entonces lo que se dio esta semana fue que Morena ya decidió quién sería la persona que iría a la encuesta, que será Rosy Vallardo. Entonces ella fue seleccionada al interior de las propuestas de Morena, pero la encuesta principal para elegir al coordinador de acuerdo a la formación es la que vendrá en los próximos días. El PT nos ha informado que así ha sucedido. Entonces, no hay ahorita todavía decisión de quién será quien encabeza la coalición. Por ahora hay propuesta, en el PT está Joel Padilla, en Morena Rosy Vallardo, en Verde no lo sé, pero en el PT es su servidor.
12: Y en otra información, darles a conocer de que luego que se haya dicho que Colima es uno de los estados con mayor crecimiento económico en el país, bueno, el presidente de la mesa directiva del Congreso del Estado, Alfredo Álvarez, bueno, dio a conocer que sin duda también el desarrollo que se está impulsando en el puerto del Manzanillo vendrá a coadyuvar en este sentido. Dijo, pues, que sin duda Colima ha crecido en los últimos años y esto fue lo que comenta al respecto.
14: Gran desarrollo que viene con el puerto, que va a ser y es la entrada de mercancías, el 80% de Asia hacia lo que es el continente americano. Entonces hay buenas cuentas, buenos resultados. Y bueno, la gobernadora, la maestra Indira Vizcaíno, ahora que ella recibió el gobierno, hace 5 años, estábamos en un estado quebrado, donde no había pagos a los diferentes funcionarios, y hoy por hoy ella va a entregar un gobierno estabilizado financieramente. De hecho, estos que evalúan las cuestiones financieras ya lo subieron de categoría. ¿Por qué? Por el buen manejo financiero.
12: Y bueno, ya finalmente en información del Congreso del Estado, bueno, los legisladores aprobaron diversos beneficios y estímulos fiscales, estos para los contribuyentes del municipio de Minatitlán. Y bueno, pues estos incentivos consisten en descuento del 100% en multas y recargos en el pago del impuesto predial correspondiente al ejercicio fiscal 2026 y años anteriores. También se amplió hasta el 31 de diciembre de 2026 el plazo para realizar el refrendo de licencias comerciales, industriales y de servicios, así como de aquellos correspondientes a establecimientos dedicados a la venta de bebidas alcohólicas. Y bueno, esto lo presentó el diputado Álvaro Lozano desde tribuna.
15: Potable, alcantarillado, saneamiento, en particular el descuento del 100% en multas y recargos respecto al ejercicio fiscal 2025 y años anteriores, y el 50% de descuentos de deudos respecto al ejercicio fiscal 2025 y años anteriores. A las personas usuarias que acrediten la calidad de pensionados o jubilados, adultos mayores o personas con discapacidad de la casa que habitan. Las comisiones dictaminadoras resuelven la conformidad del argumento en los considerandos anteriores, la viabilidad de la citada iniciativa, proyecto de sujeto que implementan los estímulos fiscales en favor de las personas usuarias de la Comisión de Agua Potable y Alcantarillado de Minatitlán.
12: Y bueno, estos beneficios fiscales estarán vigentes a partir del 1 de septiembre hasta el 31 de diciembre de 2026. Para 92.5 Noticias, Elvia Romero.
6: Gracias, Elvia. 2:48, una pausa, regresamos.
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0: información de esta jornada informativa. Oiga, gracias por sus muestras de apoyo, que hay en torno al tema de mi compañera Francis Bravo. Es muy no lo he entendido. Miren, en Morena hay mucho intolerante. Mucho intolerante que no ha tenido la posibilidad de tener un cargo. Les pagan 10,000 pesos al mes y ya les tienen agradecimiento de por vida, ¿no? No les pagan seguridad social en muchos de los casos, en fin. Pero es otra cosa, pues ese es por gusto, ese es, no es delito, es deleite. Pero me llama la atención, particularmente la atención, que en el caso de la publicación de ahorita de mi compañera Francis Bravo, que ya tiene muchas reacciones, ¿no? Están los temas relacionados con este asunto de lo que ocurre precisamente con el Movimiento de Regeneración Nacional. Y en ese sentido sí vale la pena decir, con mucha puntualidad, con mucho énfasis, que hay algunas de las personas que están en este proceso que pierden las diferentes formas, ¿no?, de tolerancia. Son muy intolerantes, ¿no? Por ejemplo, vimos que una regidora pues apoya muestras de intolerancia en lo que ocurre con el asunto de las actividades de Movimiento de Regeneración Nacional. Y evidentemente, pues una regidora de Cuauhtémoc que pues apenas va empezando su camino, ¿no? Ya de intolerante. Pero bueno, ni modo, pues así hay que padecerlos, hay que abrir los ojos nada más. No se les olvide para cuando sean las elecciones. No se les olvide. Para que estén pendientes. Y posiblemente con esto da una muestra muy específica de la intolerancia. El proceso de intolerancia va en aumento porque están ensoberbecidos. Hay mucha soberbia. Y esa soberbia está bloqueando la visión, ¿no? Y en ese sentido pues vale la pena se dan en esos temas, ¿no? Obviamente que también ahorita voy a borrar algunas ofensas porque no me parece correcto que se hagan ese tipo de expresiones. Lo único que voy a ocultar y voy a revisar para bloquear algunas cosas que no corresponden, ¿no? En fin, a ver qué pasa en estos temas. Y ¿cómo se les llama estos? Los que buscan croquetas del bienestar, pues bueno, ahí hay ellos. En fin, vamos con más información. 2:55. Tengo mi compañera Francis Bravo. Francis, reporte, buenas tardes.
1: Buenas tardes, Max. Saludarte con gusto a ti al auditorio 92.5 Noticias. La presidenta de la Organización Civil Feminista 50+1, capítulo Colima, Leticia Cepeda Mesina, indicó que siguen a la espera de la disposición de las instituciones de seguridad para avanzar en la actualización del protocolo para detectar el delito de la trata de personas en el estado. Y bueno, dijo que el año pasado se presentó la primera parte y bueno, pues siguen a la espera de que las instituciones puedan o quieran pues colaborar.
2: Que no tenemos protocolo actualizado de qué hacer en el momento de que se vea una situación de posible trata o de que se sea víctima de un ilícito de estos. No hay. Hay un protocolo tan antiguo que todavía no existía el 911. Uh-huh. Entonces, pues, es de imaginar que pues, está totalmente obsoleto. Entonces, nosotras propusimos que se hiciera este protocolo, que es muy importante, en principio, pues, con movilidad, ¿verdad? pusimos de ejemplo que una empresa privada como es Aeroméxico tiene muy bien establecido su protocolo, y la verdad es que del año antepasado, que fuimos las estadísticas, el año antepasado a nivel nacional ellos denunciaron como 125 casos de probable trata, y de esos 25 casos fueron reales. Sí. Y las autoridades pudieron actuar al respecto.
1: Y bueno, Leticia Cepeda recordó que el año pasado presentaron ante el Comité Interinstitucional para la Atención a Víctimas de Trata de Personas en el Estado de Colima la primera parte del protocolo contra la trata. Y bueno, no se han podido avanzar, no han podido avanzar en este tema.
2: Por supuesto que nos detenemos en donde ya se requiere la participación de las instituciones de seguridad para, pues, conocer cuáles son los siguientes pasos a seguir.
3: Ajá.
2: En este día 30 de julio, pues una compañera de ahí del comité de un municipio compartió la importancia de que por lo menos quienes trabajan en los municipios conocieran pues qué hacer en estos casos, ¿verdad?
3: Uh-huh.
2: Y la verdad es de que pues no hay pasos a seguir porque no tenemos ese protocolo.
1: Cepeda Mesina refirió que de acuerdo a la estadística oficial en Colima hay solo un caso de trata de personas, sin embargo pues dijo que con ese dato pues no saben si alegrarse porque no hay trata o ponerse a llorar porque los casos pues se estarían invisibilizando. Recordó que el pasado 31 de julio, Día Internacional contra la Trata de Personas, se hicieron algunas actividades por parte de algunos gobiernos. Sin embargo, pues no es suficiente hacer pues un corazón azul, portar un moñito azul en la camisa o blusa y tomarse la foto. Dijo, es necesario ir más allá para incidir, pero pues siguen a la espera de que pues las autoridades que tienen que ver con el tema de seguridad convoquen para avanzar en ese protocolo. Y bueno, en otra información, el jefe del Centro de Previsión Meteorológica de la Comisión Nacional del Agua, la Conagua en Colima, Víctor Vázquez Torres, dio a conocer que mañana se esperan lluvias prácticamente en todo el estado de Colima de entre 50 y 75 milímetros, las cuales pues también se presentarán el sábado. Esto por el paso de la onda tropical número 32.
4: Para el día de mañana, viernes 28, sí. Estaría esperando ya un poco más la precipitación en la zona urbana, en la zona tanto casi prácticamente para todo el estado de Colima, principalmente en la zona norte y en la costa. Uh-huh. Para el día sábado se estaría esperando precipitaciones al igual en dichas zonas. Uh-huh. Y para el día domingo hay poca probabilidad de precipitación. Es hasta el momento lo que tenemos con los modelos numéricos.
1: Uh-huh. Y bueno, el funcionario federal dijo que hoy se esperan lluvias en la zona serrana de los municipios de Minatitlán, Comala y Cuauhtémoc. Y bueno, pasando a otro tema, comentarte, Max, y a nuestro auditorio, que el día de hoy Morena y Rosa María Vallardo, nombrada como coordinadora estatal de los comités de defensa de la Cuarta Transformación en el Estado, dieron una rueda de prensa con acceso restringido, solo para algunos medios de comunicación. Y sí, como bien lo dices, Max, tenían una lista de quién podía pasar y quién no. Y por supuesto que no estábamos en esa lista, atropellando con esto, pues, y pasando por alto la libertad de expresión. Pero bueno, mañana le estaremos dando cuenta puntual de lo ocurrido la mañana de este jueves. Para 92.5 Noticias, Francis Bravo.
0: Gracias, Fran. Buenas tardes. Así es, ya le daremos cuenta puntual sobre este tema. Que la pase bien, que tenga una excelente tarde. Vamos a ir muy rápido, por favor, muy rapidísimo. No me queda tiempo más que para esto. Ponemos el colchón y nos vamos. El colchoncito musical, no crean que el colchón para echar la dormidita, ¿no? No, hoy 27, ya nos decía Víctor Torres, de Comisión Nacional del Agua. La temperatura más alta ayer fue de 40 grados centígrados en La Esperanza. En La Esperanza, Coquimatlán. La más baja hoy, 21 grados centígrados. Ayer 40 en Esperanza, hoy 21 grados centígrados en Buenavista. De acuerdo a la información, ayer tenemos pronóstico de lluvias, no llovió. Hoy las temperaturas más altas de 38 a 40 en el estado, de 35 a 37 en Colima, de 34 a 36 en Manzanillo. Mañana el pronóstico en el estado de 20 a 23, en Colima capital de 22 a 24 y en el puerto de 26 a 28 grados centígrados. En las próximas horas habrá cielo nublado, probabilidad de lluvias fuertes con puntales muy fuertes de 50 a 75 milímetros. La información de este pronóstico de hoy. Está en desarrollo en el monzón mexicano y la onda tropical número 32. En aproximadamente una nueva onda tropical. Para mayor información pueden checar el desarrollo de a 96 horas. Parte de las actividades. Pásenla bien, que tengan una excelente tarde. Hoy es jueves. Nos regresamos mañana muy temprano, viernes, y el próximo lunes estamos de regreso con ya el regreso del ciclo escolar. Pero además, déjeme decirle, mañana no se pierda. Y ahorita lo voy a comentar, me va a quedar comentando esto en redes. El problema que viene. El próximo lunes regresamos a clases al 100%. Bueno, las personas, trabajadores de las diferentes dependencias en el sector educativo y todo, busquen vías alternas correspondientes, porque la autopista sigue teniendo y presentando conflictos muy importantes. Mañana le daré a conocer información importante. Que la pase bien, que tenga una excelente tarde. Nos sintonizamos a través de 92.5 Noticias en la mejor.
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0: 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Son las 3:08.
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0: 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Son las 3 con 19 minutos.
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3: En este momento, mientras escuchas estas palabras, tu cerebro está haciendo algo extraordinario. Está interpretando sonidos, convirtiéndolos en lenguaje, buscándole sentido y al mismo tiempo manteniéndote respirando, parpadeando y con el corazón latiendo. Todo eso en menos de un segundo. Y lo más sorprendente, el cerebro que hace eso hoy no es el mismo que tenías hace 10 años. Porque tu cerebro nunca deja de cambiar. El cerebro no es una estructura fija, sino un sistema dinámico que se transforma a lo largo de toda la vida. Todo comienza en el vientre materno, donde se forma un cableado cerebral único para cada persona, tan irrepetible como una huella digital. Ese cableado es como el hardware de una computadora. Establece los circuitos básicos que nos permiten respirar, dormir y succionar apenas nacemos. Después del nacimiento llega la infancia y ahí el cerebro se convierte en una esponja. Cada estímulo, una caricia, una canción, un juego, funciona como un programa de software que se instala sobre ese hardware inicial. Las conexiones entre neuronas se multiplican a una velocidad impresionante. Por eso, la infancia es la etapa de mayor plasticidad cerebral, la capacidad del cerebro para transformarse en respuesta a lo que vive. Luego viene la adolescencia, y aquí pasa algo fascinante. El cerebro empieza a afinar sus conexiones, fortalece las que más usa y elimina las que no necesita. Pero atención, el lóbulo frontal, que es donde se toman decisiones y se controlan los impulsos, todavía no está terminado. En muchos casos, no madura completamente, sino hasta después de los 21 años. Por eso, en la adolescencia, es común actuar sin medir riesgos y buscar la gratificación inmediata. No es rebeldía, es biología. En la adultez, el cerebro alcanza su mayor estabilidad. Las redes neuronales están mejor organizadas, lo que permite pensar con mayor claridad, regular las emociones y tomar decisiones complejas. Pero estable no significa estático. En esta etapa, también pueden aparecer desafíos emocionales como el estrés, la ansiedad o la depresión, porque en el cerebro siempre conviven emociones positivas y negativas, y mantener el equilibrio depende mucho de cada persona. Cuando llega la vejez, aunque la memoria a corto plazo puede fallar y algunas conexiones disminuyen, el cerebro sigue siendo capaz de aprender, de adaptarse, de sorprendernos. La experiencia acumulada fortalece capacidades como el juicio y la reflexión. Envejecer no es apagarse, es cambiar de ritmo. ¿Y cómo cuidar este órgano extraordinario? Existen tres claves: actividad física para oxigenar el cerebro, estimulación intelectual para forzar la neuroplasticidad y convivencia social, porque el cerebro humano está diseñado para relacionarse con otros. El aislamiento y la soledad lo dañan. La conversación, la colaboración y el afecto lo protegen. Porque entender el cerebro, como dice esta gran científica mexicana, es entendernos a nosotros mismos. Con información de la doctora Herminia Pasantes, pionera mexicana en neurociencias e investigadora emérita del Instituto de Fisiología Celular de la UNAM, les saluda Mónica Genis.
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0: 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Son las 3 con 31 minutos.
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4: Que el creador y arquitecto del universo derrame múltiples bendiciones en cada uno de sus hogares. Es el ferviente deseo de los hermanos, amables oyentes. Este programa va dirigido para hombres y mujeres que se han cansado de luchar en la vida sin obtener su felicidad. Para hombres y mujeres que han luchado en la vida y únicamente han conseguido cansancios, problemas y dificultades. Si es usted una persona que su vida la vive de fracasos en fracasos, no tiene suerte en el amor, le marchan mal los negocios, lo despiden del trabajo sin causa justa, tiene problemas con la justicia, algún familiar desgarriado en los malos hábitos, sufre usted alguna enfermedad desconocida, su vida la siente atada, se siente desesperado porque los negocios andan mal, el amor que tenía lo perdió. ¿Es usted una persona que quiere contraer matrimonio, pero se le ha dificultado en la vida? Comprenda que todo eso es señas inequívoca de que le hace falta consultar con una persona preparada en las ciencias ocultas. Le hace falta consultar con los curanderos de males puestos, de ayudarte y orientarte, como únicamente lo puede hacer un buen padre o una buena madre con sus hijos. Hombres y mujeres que habían llorado el infortunio de sus hijos, después de haber tenido una entrevista con los hermanos, hoy no se arrepienten el habernos conocido. Personas que andaban desesperados con las manos en la cabeza porque habían recorrido caminos, carreteras y veredas, hoy son felices. Hombres que se cansaban de luchar en la madre tierra, luchando y batallando para salir adelante y no veían nada positivo, hoy son personas que pueden sonreír a carcajadas. Matrimonios que se mantenían peleando día y noche, que no se podía ni siquiera ver, hoy retornan de nuevo a nuestra oficina abrazados como novios del primer día. Comerciantes que estaban a punto de cerrar sus puertas, hoy son felices. Hoy tienen planes de poner otro y otro negocio. Mujeres que no y hombres que no podían tener tranquilidad ni salud en su cuerpo, hoy pueden decir gracias primeramente a Dios y después a los hermanos. Personas que estaban endeudados con los bancos, deuda por doquier, hoy son felices. Usted que me escucha, no se conforme con escuchar el programa. 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Pero sí le aseguramos poner punto final al problema más profundo que esté atormentando el feliz momento de tu vida.
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6: De inmediato y sin más preámbulos, vamos a pasar al cofre de la correspondencia a grafología a través de la radio. Y una de las cartas que vamos a leer puede ser la suya. Y la primera carta, mis queridos hermanos, viene marcada con el seudónimo de El Reloj Perdido. Dice la carta: le envío un saludo especial y después paso a contarle lo siguiente. Hace 3 meses vine de los Estados Unidos, traje un reloj de oro de 14 quilates para mi mujer. Y hace 11 días precisamente que este reloj se perdió de la casa y no sabemos quién lo ha agarrado. En mi casa vive mi cuñado, hermano de mi esposa, pero solamente tiene 5 años de edad y todavía no tenemos familia. Le pido de favor me diga cómo se desapareció este reloj, si a nuestra casa casi no va nadie. Por favor, díganme la verdad y sáquenme de esta duda que me desespera. Mi seudónimo es El Reloj Perdido. Bien, querido amigo que me escribe con el seudónimo del Reloj Perdido, como usted quiere que nosotros le digamos la verdad, y este programa siempre dice la verdad y nada más que la verdad, entonces pedimos que le ponga atención a lo que le vamos a decir. Mire, caballero, su reloj no se ha perdido, nadie se lo ha robado. Como este reloj que usted comenta es unisex, o sea, que lo puede usar tanto un hombre como una mujer, este reloj su misma mujer se lo regaló a un amante que ella tiene, que desde que usted se fue a los Estados Unidos, ella está llevando intimidades con este hombre. Y cuídese, mi amigo, porque en este momento ella está embarazada y esa criatura no es de usted, sino del otro hombre. Ella no le ha dicho a usted nada por temor a tener problemas con usted, pero ya tiene 5 meses de embarazo y es del amante que ella tiene a quien le dio este reloj. Pero es conveniente que usted venga personalmente con nosotros. Tenemos muchas cosas que aclararle, pero tiene que ser de persona a persona para que usted salga completamente de duda y sepa a quién tiene como esposa, a quién tiene como mujer. Venga lo más pronto posible.
4: Tengo otra carta en mis manos y esta carta dice: por medio de la presente lo saludo y le felicito por su bonito programa. Siempre lo escucho y con admiración le digo que ustedes tienen un gran poder que Dios le ha dado. Por eso le pido una ayuda. Yo me encuentro desesperada porque mi mamá murió hace 6 años y mi papá se fue a vivir con una mujer que es divorciada. Pero esta mujer, después de vivir 1 año con mi papá en la casa de ella, se vinieron a vivir con nosotros. Y es una mujer que no le gusta limpiar, no le gusta hacer nada en la casa y siempre se la pasa discutiendo con mi padre y de paso con nosotros. Y ya yo estoy cansada de esta situación. Le he dicho a mi papá que la corra, que se vaya, y él dice que no porque él la quiere mucho. Y yo le digo que sus gustos son unos gustos muy feos, porque esta mujer no era la compañera que él necesitaba. Me insulta y me dice que la que tiene que irse de la casa soy yo. Yo he tenido en 3 ocasiones deseo de suicidarme, pero a veces pienso que no vale la pena y que esta situación debe cambiar. Yo trabajo, pero únicamente trabajo 3 días a la semana y al resto de la semana me lo tengo que pasar al junto de esta mujer, algo que no es de mi agrado. Como ustedes tienen ese don que Dios le ha dado, ¿me podrían ustedes hacer el favor de, por un medium, comunicarme con el espíritu de mi mamá para que ella me diga algo que yo quiero saber? ¿Podrían ustedes hacerme ese favor de decirme cómo debo hacerlo para tener comunicación con el espíritu de mi santa madre, si así se le puede llamar a una madre que fue tan buena como la mía? Le retorno el saludo y le comunico lo siguiente. Después de haber hecho un estudio muy profundo a tu correspondencia, te retorno el saludo y te comunico que tu papá no es tan fácil que pueda salir de esta víbora que tiene en la casa con ustedes, ya que esta mujer, al saber que él tiene propiedades, al saber que él tiene alguno que otro centavos guardado en el banco, ella hizo un amarre a su cuerpo para que nada más piense en ella, sin importar las consecuencias, sin importar los problemas que ante ustedes se presenten. Primero tiene que venir a desamarrarlo, primero tiene que venir a soltarlo de ese amarre que le tiene esa señora. Pero esto no te lo digo para que comiences a discutir con ellos y a decirle que ya te diste cuenta. Todavía, querida amiga, porque esto lo tiene ella depositado en la casa de una amiga. Con una ropa interior de él, tiene este ligamento amarrado y atado con cinta negra y amarilla y roja. Por otra parte, permíteme decirte que tú quieres comunicarte con el espíritu de tu santa madre. Nosotros podemos canalizar todo esto, pero esto lleva una serie de meditaciones, una serie de oraciones, y posteriormente usted podrá comunicarse con el espíritu de su madre. De lo contrario, usted no podrá. También tiene que pasar algunas pruebas espirituales para poder soportar el llegamiento del espíritu a tu cuerpo. Y todo esto debe ser usted con mucha decisión y sin temor a las cosas espirituales. También tiene usted que hacer muchas oraciones y arrepentirse de algunas iras malas que ha llegado a su cuerpo para que usted no llegue al suicidio. El suicidio únicamente lo utiliza la persona cobarde y de mente cerrada. Y yo considero que usted es una persona de mente abierta y que tiene mucha valentía y mucha fe en la ley de Dios. Primero haga oraciones ante Dios y pida perdón por el error que ha querido cometer en 3 ocasiones de querer suicidarse. Los problemas que llegan a una persona no se solucionan inmediatamente con el suicidio, sino buscándole la salida y buscándole la solución. El problema de tu padre para alejar esta mujer no es tan grave. El problema de tu padre tiene solución, pero ustedes tienen que tener una decisión de venir con estos sus servidores para darle la clave, el secreto y los antídotos que lo podrán soltar de este ligamiento. Gracias. Muchas gracias por tu carta. No olviden, amables hermanos, amables oyentes, que hay personas que no van lejos en hacerle un daño. Y usted se pone a pensar, ¿quién será el que me tiene así? ¿Por qué me tienen así? ¿Y cuándo sería que me pusieron así? Usted no lo sabe, pero los hermanos lo sabemos. Hay personas que le han dañado su suerte únicamente porque haya comprado un vestido o unos zapatos nuevos. O quizá porque usted se lleve bien con su pareja, o porque usted es una persona higiénica que se mantiene limpiecito siempre, o porque usted es una persona trabajadora. Hay otros individuos malintencionados que buscan porquería y lo dañan. No está protegido, no está curado. Usted puede ser una víctima más y después usted anda pensando y acusando a personas que no son. Nosotros le hablamos a la persona franco y sincero para que esa persona se sienta agradecida con nuestro trabajo, para que esa persona se sienta bien. Y si no fuese así, pues las personas se enojan con nosotros y no es posible que con nuestro conocimiento usted no quede curado. Si usted sufre alguna enfermedad desconocida, ¿qué espera sentado en tu casa? No olviden, amables hermanos, amables oyentes, que hoy es un día propicio, hoy es un día favorable, hoy es un día muy especial para usted tener una consulta en privado con nosotros.
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6: Otra carta más, esta carta dice: maestro, lo felicito por tan bonito programa y quisiera por medio de su conocimiento me ayudara en esta situación. Llevo 20 años como comerciante, pero desde hace 5 años para acá no sé qué me está pasando, pues he tenido muchos problemas. Profesores, por favor, necesito la ayuda de ustedes. Mi fecha de nacimiento es el 29 de julio de 1900. 59. Atentamente se despide de usted, sin ilusiones para trabajar. Estimado amigo, sabemos la situación por la cual está usted pasando. Esto nos podemos dar cuenta a través de su letra. Nosotros estudiamos su letra y nos damos cuenta de que el problema que a usted le sucede es causado a consecuencia de que usted ahorita está siendo víctima de un trabajo de hechicería que le puso una persona que no queremos mencionar su nombre para que no se dé cuenta, porque nosotros vemos que también él está escuchando el programa en este momento.

persona a usted le hizo. 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
2: Hemos llegado al final de su espacio, Un Encuentro con su Salud, con el maestro Abraham de la Luz, deseando que el Todopoderoso los guíe hoy y siempre. Hasta la próxima.

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días, muy buena tarde. Me da muchísimo gusto poderlos saludar aquí nomás en la cabina de La Mejor FM, jueves 27 de agosto del año 2026, 4 de la tarde con 3 minutos en este, pues ya, jueves, antesala del fin de semana. Ojalá que usted nos acompañe el día sábado al gran cierre de los pajaretes de La Mejor, recordándole que, bueno, vendrá este evento para deleite de ustedes. Y digo deleite porque precisamente es algo que se disfruta en el paladar, ¿no? Se disfruta en la boca, se disfruta en uno de nuestros mejores gustos que tenemos, como es, bueno, algunos más que otros, los pajaretes. Y para el gran cierre de este próximo sábado vamos a tener al Rancho Macuspana, vamos a tener a Panadería La Providencia, vamos a tener la Banda Devastadora y todo está listo o en este momento está alistándose para que usted, tanto como nosotros, lo disfrutemos este próximo fin de semana. Y el sabadito vamos a llevar a cabo la última entrega de este mes de agosto. Durante todos los fines de semana del mes de agosto estuvimos yendo a un lugar y a otro para estar con ustedes, para que nos acompañaran. Y pues bueno, la memoria de todo esto que le estoy comentando está ahí, precisamente en la página de Facebook 92.5 La Mejor Colima. Ustedes pueden accesar en cualquier momento a nuestras transmisiones en vivo que hicimos y se dará cuenta de lo que vamos a vivir este próximo fin de semana. Pero yo le digo, no se va a comparar, porque obviamente vamos a tener todavía pues más fiesta, más pachanga para que usted y nosotros lo disfrutemos al máximo. Nos vamos a la música en esta tarde. Aquí le presento a la banda M1. Se llama Pica mi Gallo. 4:05. Muy buena tarde. Buen provecho a los que están comiendo. Que todo les caiga bien en su cuerpecillo. 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

0: Son las 4 con 10 minutos.
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2: 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Porque se acaban las 4:12.
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0: 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Son las 4 con 25 minutos.
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1: Bueno, pues son las 4:32 PM, aquí nomás en La Mejor, jueves 27 de agosto del año 2026. Allá por la zona norte, hace rato nos estaban comentando que se escuchaban truenos a lo lejos, allá como que cerquita al volcán. ¿Será acaso que nos está avisando algo? Lo que sí es que el Pacífico está muy activo en el mar, estamos viendo pues mucha actividad, a ver qué nos depara próximamente el Servicio Meteorológico Nacional con esa información. Y pues bueno, a ver qué nos avisan próximamente por acá. En esta tarde saludamos con mucho gusto a nuestra amiga Gaby Alonso. Muy buenas tardes también para ti, Gaby. Por acá, gracias por el saludo. También para el amigo Hugo Roberto Sánchez, que nos pide una canción con los Valedores de la Sierra. Bueno, la buscamos y te la ponemos ahorita, cómo no. También por acá dice, hola, qué tal, muy buena tarde, una canción para oírla. Tony dice que me ando recuperando de una cirugía, por favor, gracias. Ah, caray, bueno, los cuidados después de una cirugía son muy importantes, precisamente pues para que todo salga correctamente como el médico lo planeó, que la operación saliera bien, pero también la recuperación es muy importante, no tan solo el momento pues de esa cirugía, sino en este momento en el que estás, pues obviamente todos los cuidados necesarios para mantener limpia la herida que se está sanando, los medicamentos, tu alimentación, tus horas de descanso, que tu mente esté tranquila, etcétera, etcétera, etcétera. Todo eso que finalmente repercute en la salud. ¡Ánimo! Y qué bueno que estén en sintonía en La Mejor FM. Ojalá que nuestra música y lo que aquí escuchen los haga a ustedes, bueno, también pasar un rato agradable. Y para eso estamos acá, de este otro lado de las bocinas de su radio, ¿ok? Bueno, también escuchamos al amigo Carlos Ramos. ¿Qué pasó, Carlos? ¿Cómo estás? Buena tarde.
2: Tony, buenas tardes, aquí escuchando La Mejor.
1: ¡Ey! ¿Qué pasó, Carlos? No hables tan rápido porque no te entiendo.
2: Tony, buenas tardes, aquí escuchando La Mejor. Aquí nomás, La Mejor 92.5. Bueno, ahí saludos muy especiales a mi hija Adela Teresa Ramos Hernández, que el día de hoy está cumpliendo años de edad. Por ahí, de favor, que si me puedes conversar con la canción La Nena de Pequeños. Gracias, Tony. Yo te escucho aquí en la Ruta 24. Gracias. Buenas tardes.
1: Buenas tardes, amigos de la Ruta 24. Ahí para el buen amigo Carlos, que se comunicó con nosotros. Nos pide La Nena con Edén Muñoz y con Cosme Tadeo, precisamente. ¿Cómo no? Con mucho gusto. Ahorita les vamos a complacer con su canción, sobre todo que están de manteles largos en este momento por allá en tu familia. Ayer también, ¿no? Ayer tus sobrinas y parece que hoy tu hija. Así que, pues bueno, hasta en eso se pusieron de acuerdo. Mira, qué buena onda. 4:35, a veces uno quiere que salgan así las cosas y no se logra. Y a veces sin buscarlas resultan coincidencias como estas. Bueno, vamos a la música. Hay un saludo para el buen amigo Juanito y para todos los de la Gregorio Torres Quintero, porque siempre es gran fan de esta canción, el buen amigo Juan.

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0: 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Son las 4 con 41 minutos.
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0: 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Son las 4:51.
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Son las 5 con 2 minutos.

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5: 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Son las 5 de la tarde con 7 minutos. 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
5: Las 5 de la tarde con 8 minutos. Oiga, si va a pasar por el ejército mexicano, maneje con precaución. Nos reportan un accidente por ahí. Ahí cerquita antes de llegar a la foránea. Ahí por la Kenworth. Es lo que nos están informando. 5 con 8.

0: 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Son las 5 con 17 minutos.
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3: 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Son las 5 de la tarde con 19 minutos aquí nomás en La Mejor.
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0: Las 5 de la tarde con 27 minutos. Aquí nomás, la mejor, oiga. Están escuchando, muévelas. Ya nos están reportando que allá por la zona de Villa de Álvarez, ahí por Senderos del Carmen, ya está serenando. Hay algunos puntos donde ya está sintiendo un serenito. Así que, pues bueno, bien agradecidos con el clima. Ojalá que sí nos llueva el día de hoy un poquito más de lo que ha estado lloviendo últimamente. Y pues bueno, pues ojalá que se refresque y que tengamos una noche a gusto, digna para dormir, la verdad. Bueno, también por acá saludamos, dice la gente de Nacho, de parte del Sadán. Ahí te encargo una canción, saludos y gracias, de parte del buen amigo Raymond. Bueno, saludos para el buen amigo Raymond. También por acá el amigo Armando nos mandó este mensaje. ¿Qué pasó, Armando? Buena tarde.
1: Tony, buenas tardes.
0: ¿Qué ule? ¿Qué dices?
1: ¿Qué comentas de la Lisco? ¿Cómo ves a las Águilas? Y también está la posición de la Liga MX. Yo, Tony, gracias, buen día, suerte.
0: Pues me da mucho gusto, la verdad, que los equipos mexicanos hayan dejado fuera a todos los equipos de la MLS, que en esta ocasión los equipos de Estados Unidos no hayan llegado a esta semifinal. Para mí es un gustazo porque parece que en competencias anteriores nos había pasado exactamente lo mismo. Pero en esta ocasión los equipos mexicanos, bueno, hicieron lo que tenían que hacer y eso me hace sentir muy bien. Para esta nueva etapa habrá los siguientes cruces: el Monterrey se va a enfrentar al equipo del América y León va contra el equipo de Toluca, así que pues bueno, va a estar muy bueno porque pues como quiera usted, llegaron los cuatro mejores, así que pues bueno, yo pienso que puede estar

0: hacia cualquier lado, ¿no? La digamos que caiga el título de esta League Cup. Enhorabuena para todos los que le van a cualquiera de estos equipos que están llegando a estas alturas de este de esta justa deportiva. Bueno, un saludo para el buen amigo Jorge Enciso, saludos para ti, mi estimado Jorge. Y pues bueno, nos vamos con la música, con esta canción que nos pidió el buen amigo Hugo. No te vayas con los valedores, aquí la tenemos en la mejor FM. Y son las 5:29, maneje con precaución. Si en algún momento se pone muy nublado, ya sabe, encienda sus luces,
1: no me dé,
0: para que lo vean.

0: son las 5:35.
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6: ¡Ay, Montes, Montes, Alicantes, Pintos! Soy el Adictiva, ¿verdad? Muy bien, lanzando las rancheras y Adictivas volumen 2, porque estamos pues en el mes patrio prácticamente ya aterrizando, ¿verdad? Entonces, rancheras y Adictivas volumen 2, yo calculo que es extraordinario momento para presentar música nueva, fresca, chidota, ¿verdad? Por ejemplo, ahí viene lo que viene siendo el Puño de Tierra, ¿no? O sea, porque son rancheras y Adictivas y ya es catálogo, ¿verdad? Y muchas otras, viene Si No Te Hubiera Sido, Suerte Tenido y puras de esas, ¿verdad? Bien bonito, no te lo pierdas, rancheras y Adictivas, volumen 2. ¡Corta!
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0: 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Son las 5 con 48 minutos.
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1: Las 5 de la tarde, 53 minutos aquí nomás en lo mejor. Bueno, oigan, por acá el buen amigo Pepe hace este razonamiento. Pero, mi estimado Pepe, yo te voy a decir algo. Ya va para allá la lluvia. Tú tranquis.
2: O sea, ¿cuál santo le tenemos que rezar, Tony? Bueno, los que vivimos acá para el sur.
1: A Tlaloc.
2: Ayer también nos ilusionaron con que a lo mejor nos llegaba la lluvia y no llegó nada.
1: Pero hoy sí se ve más en serio,
2: pues,
1: ¿no?
2: También se ve nubladón, pero... pero pues no, ¿a cuál? A ver, recomiéndame alguno a cuál rezarle para que nos llueva acá para el sur de la capital.
1: Yo casi estoy seguro de que efectivamente vamos a tener lluvia el día de hoy, porque pues así se ve, así que pues estemos pensando positivo, porque todos queremos lluvia. Todos andamos acá ya solicitándola a más no poder. Bueno, señoras y señores, a continuación yo los voy a dejar en Como Carpa de Circo. Viene Yeyo Rodríguez a acompañarle a usted a continuación. Y bueno, no me queda más que desearles que tengan una tarde sensacional. Es tarde de jueves, 27 de agosto. Hay que pasarla a lo grande aquí nomás en La Mejor FM. Los dejo con este tema de Grupo Frontera. Esto se llama Party. Y así de fiesta nos vamos. Que tengan ustedes una muy buena tarde.

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